Es la hora 22. 52 minutos. Es la hora 22. 52 minutos.

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Amalia va a ordenar. La luz entra oblicua por la galería de lechos y le da al ambiente una apariencia velada, brumosa, a pesar del sol de la mañana. Se da cuenta de que todo lo que la rodea está más o menos en su lugar. No hay mucho por hacer ahí. Pero lo que no se ve, lo que solo ella conoce, debería empezar a revisarlo. No vaya a ser que la sorprenda el olvido. Es que los recuerdos viejos ocupan mucho espacio y no dejan lugar a los nuevos. Y a veces se le mezclan los tiempos y le da vergüenza que se lo hagan saber. Por eso no se acuerda de los títulos de las películas que vio hace poco y titubea cuando quiere compartirlo. Por eso no puede recordar los nombres de los personajes de la novela que está leyendo, ni del nuevo novio de su nieta. Amalia busca la agenda que le regaló su hija para Navidad y que al principio le pareció absolutamente inútil. Ahora la va a usar. Se sienta ahí, entre sus plantas. Retira un poco una maceta y N, L, margen superior. Anota títulos. Recuerdos ineludibles. Recuerdos de los que ya no están. Recuerdos de geografías recorridas. Recuerdos de luz. Recuerdos de sombras. Con ese listado va a comenzar. Amalia. Alicia Martínez, octubre 2019.

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Hay un libro hermoso del periodista peruano Julio Villanueva que se llama De cerca nadie es normal. Un título maravilloso, porque es verdad, nadie es normal desde el microscopio. Vos pensás que tu rutina privada es presentable, más o menos corriente, hasta que un extraño se mete en tu casa y te mira en silencio y de cerca durante 4 horas. Yo el otro día les contaba que se me metió un belga en mi casa a dibujarme. Fue tremendo. Yo descubrí, por ejemplo, con el belga al lado, que la cantidad de termos de mate que yo me tomo en 4 horas no tiene gollete. Es demencial. Todos los días tomo mate y siempre me había parecido lógico tomar tantos litros, pero cuando estuvo el belga en mi casa dibujándome, yo pude notar la extrañeza en sus ojos cada vez que yo ponía el agua o llenaba el termo o cambiaba la yerba o tomaba el mate. Abría los ojos y decía, ¡otra vez! Porque no entendía por qué lo estaba diciendo. Yo me imaginaba cada rato que él pensaba, ¿será tan gordo por eso que chupa? ¿Será droga eso que chupa? Yo pensaba, me metía en la cabeza de él. Todas esas preguntas convivían confusas en los ojos del dibujante. Parecía fascinado por el mate. Lo dibujaba todo el tiempo, dejó de dibujarme a mí y empezó a dibujar el mate, el repujado de metal de las patitas, la bombilla doblada, el humo de la pava. Y a mí me daba bronca que la barrera del idioma no me dejara explicarle qué era eso que yo tomaba. Y entonces me acordé de una cosa que resultó ser como un salvavidas de Babel. Busqué en la biblioteca la versión francesa de mi novela, Más respeto que soy tu madre, porque esta novela, por suerte, está traducida a muchos idiomas y yo tengo en mi biblioteca todas las traducciones y agarré la novela, la francesa. Primero se la regalé, le dije, que es mi forma de decir te la regalo. Y él dijo, que es su forma de decir gracias. Y después le dije, lee esto, léelo ahora. Porque ahí hay un capítulo en esa novela dedicado al mate, a su porqué, a lo que significa para los rioplatenses el mate. Le traje el libro y le dije que leyera el capítulo 22. Y él leyó en francés algo más o menos así. El mate no es una bebida, dice la protagonista de la novela. Bueno, sí, es un líquido y entra por la boca, pero no es una bebida. En Argentina nadie toma mate porque tenga sed. Es más bien una costumbre como rascarse. El mate es exactamente lo contrario que la televisión. Te hace conversar si estás con alguien y te hace pensar cuando estás solo. Esto pasa en todas las casas. El belga leía con mucha atención. Esto pasa en la casa de los ricos y en la casa de los pobres. El mate pasa entre hombres charlatanes y chismosos, pero también pasa con mujeres serias o profesionales o inmaduras. Pasa el mate entre los viejos de un geriátrico y entre los adolescentes también, mientras estudian o mientras se drogan, es lo mismo. El mate es lo único que comparten los padres y los hijos, sin discutir ni echarse en cara. Peronistas y gorilas ceban mate sin preguntar, en invierno y en verano. Es lo único en lo que nos parecemos las víctimas y los verdugos, los buenos y los hijos de puta. Este es el único país del mundo en donde la decisión de dejar de ser un chico o una chica y empezar a ser una persona grande ocurre un día en particular. Nada de pantalones largos, ni de viaje iniciático, ni de la menstruación, ni la circuncisión, ni el mar vivo, nada. Acá empezamos a ser grandes. El día que tenemos la necesidad de tomar por primera vez unos mates solos, en casa, sin nadie, sin los hermanos mayores, sin los padres, sin el abuelo. No es casualidad, no es porque sí, todos los que están en la casa, todos los que estamos acá en el estudio, en algún momento nos tomamos un mate solo, fue al final de la infancia, al principio de la adolescencia, pero no nos acordamos cuándo. Y no es casualidad, pero en absoluto. No es porque sí, el día que un chico pone la pava al fuego y toma su primer mate sin que haya nadie en la casa, en ese minuto es porque descubrió que tiene alma. Eso leyó el belga. Y después me miró, cerró el libro y me dio la impresión de que había entendido algo, porque guardó el libro en la mochila, se señaló el pecho y me dijo, ¿maté pour moi? Yo le dije que sí, por supuesto, y le cebé uno. Y cuando me lo devolvió, yo me tomé otro. Y le pregunté con una seña si quería más y me dijo que oui. Nos bajamos 2 termos de mate con el belga.
mientras él dibujaba y mientras yo escribía, y esas últimas 4 horas en mi habitación de trabajo, ya no fuimos un gordo raro y un belga hippie, de repente nos convertimos en 2 colegas trabajando en cosas simples que nos gustan, escribir y dibujar, dibujar y escribir, como si no hubiera otra cosa para hacer en la vida, como si el mundo fuera un lugar diseñado exclusivamente para que los desconocidos nos hagamos compañía.

0: vamos a cantar la chacarera. De Aicito. ¿Eh? Vamos a cantar de Aicito.
1: Para Pacho, un
0: traguito ahí. Chamaba. ¿Dónde estamos? ¿Falta un día más?
1: Bueno, vamos.
2: Diga el Tevi.
0: Largo el raguito, ¿no? Ya está, vamos nomás.
3: ¡Vamos!

Es la hora 9:51 minutos.

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1: Violeta Parra se quitó la vida el 5 de febrero de 1967,
2: a los 49 años, un sábado por la tarde,
1: sin poder ni siquiera suponer lo importante que serían sus canciones en el futuro. Por entonces, atormentada por la tristeza que le había ocasionado la ruptura amorosa con su última pareja,
2: el antropólogo y músico suizo Gilbert Fabré,
1: al que le llevaba 19 años, Violeta vivía como una punk de los 70 que no conoció. Pensaba que para ella no habría futuro. No habría. La autora de canciones inmortales, como Volver a los 17 o La Carta, le dedicó varias obras a esa relación atormentante que terminó con la intempestiva partida de él rumbo a Bolivia, donde además se casó con otra mujer. Run-run se fue pa'l norte, o qué he sacado con quererte, suenan entonces como epitafios musicales para un amor contrariado.
2: En la Argentina, donde ella había estado muchos meses, tanto en La Pampa como en Buenos Aires, buscando oxígeno de un país que la expulsaba,
1: sus canciones empezaron a ser conocidas cuando 5 años después de su muerte, la tucumana Mercedes Sosa le dedicó un disco completo a su obra.

0: En la lograda película Violeta se fue a los cielos, dirigida por el chileno Andrés Gut, hay algunos datos importantes sobre una de las estadías de Violeta en la Argentina, incluyendo una visita a la televisión en que la entrevista a un periodista, representado en la ficción por Luis Machín. Pero no hay nada más llamativo en todo el recuerdo de su obra que el hecho de que apenas 12 semanas antes de su decisión fatal, Violeta publicara una de sus canciones más trascendentales, ese himno llamado Gracias a la Gracia.
1: Perfecto distingo lo negro del blanco.
0: La canción de una suicida que había escrito y grabado Gracias a la vida, que me ha dado tanto. Me dio dos luceros que cuando los abro, perfecto distingo lo negro del blanco y en el alto cielo su fondo estrellado y en las multitudes al hombre que yo amo.
2: Que me ha dado tanto, me ha dado el sonido.
0: Violeta estaba particularmente orgullosa cuando se produjo el lanzamiento.
3: Creo, dijo entonces, que son las canciones más lindas y las más maduras.
0: Perdónenme que diga canciones lindas si las he hecho yo, pero ¿qué quieren ustedes? Yo soy guasa y digo las cosas sencillamente como las siento. Las canciones más enteras que he compuesto son Gracias a la vida, Volver a los 17 y Run Run se fue pa'l norte.
3: La entrevista se publicó el 1 de enero del 67. Fue su última conversación con un medio de prensa.
0: Tras la muerte de la autora, las interpretaciones sobre el mensaje de su gran obra empezaron a cambiar. Muchos notaron que es una gran contradicción que alguien que escribe Gracias a la vida que me ha dado tanto, me ha dado la marcha de mis pies cansados, con ellos anduve ciudades y charcos, opte por quitársela de un balazo. Víctor Herrero, autor de la última biografía del artista, Después de vivir un siglo, piensa que hay que ser cuidadosos con los análisis que comparan una pieza artística con una decisión personal fatal, producto seguro de una gran depresión previa. En estas cosas hay que tener cuidado, dice Herrero. Existe un dicho en España que dice rizar el rizo, que en el fondo es exagerar las interpretaciones. Gracias a la vida tiene un misterio, y este es que la letra es efectivamente un canto a la vida, pero en cambio la música es triste.
3: Entonces uno dice, bueno, si es un canto a la vida debería ser alegre, no debería ser triste.
0: Creo que ahí está esa contradicción y probablemente un mensaje de Violeta también. Sí, gracias a la vida, pero la vida es algo complicado, no es un camino tan alegre. En eso coincide el crítico musical Mauricio Jürgensen,
3: que le dedicó un capítulo al artista en su libro Dulce Patria.
0: Respecto a todo el repertorio de Violeta Parra, no hay que ser tan quizás literal.
3: No siento que todo sea tan entendible en perspectiva, blanco o negro.
0: Obviamente que se ofrece una contradicción bien potente al escuchar a una mujer que canta un tema llamado Gracias a la vida y lo publica solo 3 meses antes de que se la quite. No deja de ser algo llamativo.

0: sin embargo, dice,
1: es algo difícil leer una cosa muy sofisticada.
0: Y coincide con Herrero. Creo que hay un agradecimiento a la vida, pero aún asumiendo que la vida es así de compleja, es así de diversa. Si uno escucha la canción, prácticamente es un canto a la vida, pero en una clave de nostalgia. Una canción que suena derechamente triste. Javier Aparra, nieta de la autora de Volver a los 17, no está tan de acuerdo. El tema, cree, es una añoranza a la vida como si ella ya se hubiera ido. Y viendo lo que vino después del disco, las últimas composiciones, uno entiende la canción de otra manera. Era, sin duda, una despedida.
2: Gracias.

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0: tema de la adolescencia. Este se llama Un tiempo fuera de casa.
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6: Hola Argentina, muy buen día, ¿cómo están? Buen comienzo de semana. Les damos la bienvenida a esta producción informativa nacional de Farco, el Foro Argentino de Radios Comunitarias. Estamos aquí en nuestro centro de producción, en la ciudad de Rosario, y ya estamos enlazadas las radios comunitarias del país para la primera edición de este martes 13 de octubre de 2026. Comenzamos en Córdoba porque allí el Encuentro de Mujeres y Diversidades copó la capital provincial durante 3 días y se definió que la próxima sede va a ser la Ciudad Autónoma de Buenos Aires. Casi 100 talleres de discusión, calles y espacios públicos llenos de color y los urgentes reclamos transfeministas más presentes que nunca. Farco y la Red de Medios Digitales realizamos una cobertura del encuentro. Este es el informe especial de nuestra compañera Evelina Ramírez desde Villanos Radio.
7: Córdoba vivió este fin de semana toda la potencia transformadora de los movimientos transfeministas del Avia Yala tras el desarrollo del 39º Encuentro Plurinacional de Mujeres, Lesbianas, Travestis, Trans, Bisexuales, Intersexuales y No Binarias. Fueron 3 jornadas de intenso debate e intercambio desarrollados en 99 talleres que se distribuyeron en escuelas, plazas, espacios culturales y de organizaciones sociales de Córdoba capital. En la primera jornada, previo al acto de apertura, se desarrolló la ceremonia ancestral a orillas del río Suquía y estuvo a cargo de representantes de las comunidades de los pueblos Camichingón, Sanavirón, Aymará, Ranculche y Querandí. Por la tarde se concretó un pañuelazo frente a tribunales provinciales en defensa de la ley del aborto y una gran movilización contra los travesticidios, transfemicidios, lesbicidios y transhomicidios. El segundo día implicó la continuidad del desarrollo de debates y una masiva marcha que recorrió las calles céntricas de la ciudad, pasando frente a la legislatura, la Casa de Gobierno, la Catedral, el Arzobispado y finalizando frente al edificio de Tribunales Federales 1. Farco y la Red de Medios Digitales emprendieron una cobertura colaborativa que implicó el desarrollo de un streaming audiovisual el sábado y una radio abierta el domingo en la Plaza Intersindical. Estas son algunas de las voces que se escucharon durante las transmisiones.
8: Es una comisión organizadora muy heterogénea.
7: Juliana Olmos, integrante de la comisión organizadora y referenta de la Mutual Carlos Mujica.
8: Las luchas son completamente heterogéneas, incluso las mismas compañeras que somos de acá de la provincia de Córdoba, no es lo mismo la que vive en Córdoba capital que del interior. Claro. Tenemos distintas miradas y distintas luchas que llevamos adelante. Saber que sí o sí había que llegar al consenso y que sí o sí había que garantizar el encuentro número 39 acá en Córdoba.
9: Y viene complejo, ¿no? Atravesado por este año de crisis económica, pero también con toda una persecución política muy fuerte.
7: Alba Rueda, activista transfeminista.
9: Uno de los grandes temas es el efecto de la violencia, ¿no? Cuando ya la violencia llega a su expresión más brutal y cruel, que es los femicidios, los travesticidios y transfemicidios. Pero todo lo que hay desde a esos límites tan brutales, a la trama de violencia que vivimos en Argentina, no solamente en términos económicos y sociales, sino también políticos, y toda la violencia que va creciendo tiene como efectos esto, ¿no? Pararnos este año para decir basta de travesticidios, transfemicidios, de femicidios, pero también tener que problematizar esa trama de violencia.
10: Bueno, además está de decir que nuestro sector es un sector altamente precarizado, es un sector invisibilizado.
7: Sonia Altamirano, referente del Sindicato de Trabajadoras de Casas Particulares.
10: Las compañeras de todo el país se animan a hablar, se animan a decir su situación, y bueno, de ahí empezamos a hablar y a coordinar, incluso esto, ¿no?, de que cada una cuente su experiencia y bueno, que enriquezca al resto, al que las escucha.
0: Nos sentimos muy orgullosas de ir sumando sindicatos.
7: María Ana Mandakovic, secretaria general del CISPREN.
0: Y muchas compañeras jóvenes, y la verdad que eso nos llena de satisfacción, y pensar que el camino del sindicalismo feminista tiene una potencialidad enorme y que tenemos todos los desafíos por delante. Muchas secretarias generales,
11: bien,
0: muchas secretarias adjuntas. Entonces digo, salimos de los lugares de la Secretaría de Género y Diversidades, salimos de la Secretaría Administrativa y vamos avanzando en poder mirarnos con una potencialidad que es esa forma de construir distinto que tenemos los feminismos populares, ¿no?
7: El cierre de este lunes tuvo como definición principal la elección de la próxima sede. La Ciudad Autónoma de Buenos Aires fue la única propuesta presentada y recibió el respaldo del plenario.
12: Hoy confluimos distintas organizaciones en la propuesta de que el encuentro número 40 sea en la Ciudad de Buenos Aires. Nos vamos a encontrar, ampliar nuestra capacidad de discusión en los talleres para hacerlo más democrático, soberano, para que seamos miles y miles la que los plantemos en las barbas de la Casa Rosada, del Poder Judicial y del Poder Político, a decir ni una menos. ¡Vivas no queremos! ¡Vamos a la Ciudad de Buenos Aires, compañeras! ¡Cava, cava, cava! ¡Tomemos la Rosada! ¡Cava, cava, cava! ¡Tomemos la Rosada!
7: Reportó Villanos Radio para el informativo Farco.
6: Los bloques de oposición mantienen la convocatoria a la sesión del jueves, pese al fallo de la Corte que repuso provisoriamente la vigencia de la Ley de Tierras. La sesión en diputados está pedida para las 14 del jueves, con un temario que incluye la derogación del Decreto 70 del 2023, la prórroga de la emergencia en discapacidad y un proyecto para aliviar la situación de las familias sobreendeudadas. Ese día también será la quinta marcha federal universitaria, que va a finalizar frente al Congreso Nacional y está convocada por docentes, estudiantes y rectores. A la movilización se sumarán también las dos CTA, la CGT, movimientos sociales, organizaciones de discapacidad, familias endeudadas, jubilados, organizaciones socioambientales y organismos de derechos humanos, entre otros sectores. Además de la jornada frente al Congreso, habrá movilizaciones en distintos pueblos y ciudades del país. Y ahora vamos a San Juan, porque allí la provincia se prepara para enfrentar el fenómeno del Niño y se esperan lluvias intensas después de varios años de sequía. El informe de nuestro compañero Guillermo Romero desde la radio comunitaria La Lechuza.
13: San Juan atraviesa una etapa de preparación frente a un escenario hídrico inusual como es el Super Niño. Después de dos décadas de sequía, la acumulación de nieve en la cordillera, el pronóstico de lluvias intensas y el posible aumento de los caudales llevaron a la provincia a reforzar distintas áreas de prevención y respuesta ante emergencias. ¿Qué se está haciendo en el departamento de Pocito? Esto nos comenta Cristian Morales desde la Dirección de Planificación del departamento de Pocito.
14: Se nos convocó a todos los municipios y ahí Hidráulica y un equipo de climatólogos informó que ahora en octubre empezaba el fenómeno y que la intensidad la íbamos a tener seguramente como mínimo hasta diciembre. Y existe la posibilidad que eso se prolongue hasta fines de marzo. No solamente tienen que ver con el deshielo en alta cordillera, sino la caída pluvial, diríamos, lo que tiene que ver con lluvias intensas y de larga duración. Que después de 15 años de sequía, específicamente, pero también sabemos que vivimos en una provincia donde el clima es árido y seco, la infraestructura pública en general no está preparada para eso.
13: Si bien se está coordinando acciones con el gobierno provincial, Morales entiende que se deberían descentralizar los recursos y que cada departamento defina sus prioridades.
14: Tal vez lo ideal hubiese sido que el gobierno provincial descentralice fondos a los municipios para que cada intendente pueda avanzar en obras específicas y estratégicas que identifica como problemáticas, ¿sí? Y de alguna forma ganás en tiempo porque ya no operás con maquinaria solo de los organismos provinciales, sino que ya tenés una dinámica donde sumás los equipos municipales. No se ha hecho de esa manera, no se ha enviado un solo peso ¿sí? Para específicamente lo que son obras de prevención y de mitigación de daños. Cada municipio está trabajando con sus recursos y lo que se hace es coordinar con provincias, lo cual a mi entender dificulta un poco la logística, porque no es lo mismo utilizar la estructura para los 19 departamentos a que los 19 departamentos puedan definir cada uno sus prioridades. No obstante, es bueno el trabajo que se está haciendo, se está coordinando, está habiendo cierta predisposición a trabajar, así que en ese sentido se está avanzando, no al ritmo que tal vez quisiéramos, y esto nos apremia porque el fenómeno es ahora, no estamos hablando de fin de año, todos los informes dicen que es en estos días, así que bueno, tratamos de eficientizar los recursos humanos, los recursos de equipo y, por supuesto, los recursos financieros.
13: Reportó para el informativo Farco, Guillermo Romero, desde Radio Comunitaria La Lechuza, en la provincia de San Juan.
6: Vamos ahora a Jujuy, porque las comunidades que partieron a principios de mes desde La Quiaca en defensa del agua y la vida llegaron a la capital provincial. El informe de nuestro compañero René Caiconte desde FM La Voz del Cerro.
11: Audiencia del informativo Farco, muy buenos días. Ayer llegó la columna de comunidades originarias que partieron el 1 de octubre desde La Quiaca en la marcha denominada Chapacñam, en defensa del agua y la vida. Aurora Choque habló explicando el motivo de esta marcha que lleva la número 11.
15: Esta camioneta es para defensa del agua y de nuestros territorios, porque el agua está para privatizarse, concientizando en todas las comunidades, en todos los pueblitos, concientizando qué es lo que está pasando con el agua. Y a quién están entregando, a la empresa Microt. Sí, así es, en la más toda parte aquí, como dice el profesor, hay minas en todos los territorios, pero algunos hermanos de las comunidades no lo saben, no están enterados nada. Y tampoco se suman a la caminata para aprender y decir a dónde están todos las mineras. Y también había muchos desalojos aquí en la quebrada, pero es por las mineras.
11: También habló sobre el apoyo recibido a lo largo del camino y de cómo culminan esta marcha en la capital jujeña.
15: Vienen más todas las comunidades por ahí, pero de las comunidades del pueblo no, pero de las comunidades sí. Es como que nosotros tendríamos problemas de las comunidades más, pero no es así, es para todos, porque tenemos escuelas, tenemos policías, tenemos hospitales, todo. Y después, cuando no hay el agua, ¿con qué vamos a atender? Así también a los hermanos turistas, hemos visto muchos turistas, y también se necesita mucho el agua. Nosotros vamos ahora a la plaza y en Belgrano, y ahí vamos a hacer un acto por asunto que hoy no se festeja nada, porque nosotros, nuestras comunidades, somos esclavizados.
11: Reportó desde Jujuy para el informativo Farco, René Caiconte, FM, La Voz del Cerro.

0: información deportiva en el noticiero de Farco, porque sin Leandro Paredes, Boca recibe hoy a Vasco da Gama de Brasil por la primera semifinal de la Copa Sudamericana. El informe de nuestro compañero Iván Alday.
1: Este martes, sin Leandro Paredes, Boca Juniors se juega la primera parada en la ida de la Copa Sudamericana ante el Vasco da Gama del argentino Santiago Sosa. Sin Paredes, quien sufrió un desgarro grado 2 en el isquiotibial derecho y estará 3 semanas afuera, se pierde la serie. En lugar lo pelean Alarcón, Delgado y Palacio. En la lista de convocados, Montero, Bray, García, Lozano, Grosito, Di Lolo, Figal, Pellegrino, Costa, Blanco, Braida, Herrera, Bataglia, Delgado, Ascacíbar, Alarcón, Ruiz, Rey, Domenech, Palacios, Villa, Flores, Merentiel, Romero, Jiménez y Valencia. La ida se juega desde las 21:30 en la Bombonera, con transmisión de DirecTV e ESPN respectivamente para ambas señales, y el arbitraje de Piero Massa. Deportes, Noticiero Nacional de Farco, Iván Alday.
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0: la primera edición de Informativo Farco de hoy, martes 13 de octubre de 2026. Cristian Torres estuvo en controles, Pepe Frutos en la conducción y las radios que integran Farco en la producción. Volvemos en la segunda del día. Chau.
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temazo. Que no cualquiera toca este tipo de tema, ¿no? Al excombatiente de Malvinas, que lo mandaron a luchar y después lo ignoraron, manga de careta, ¿sí? A ese alma fuerte le canta hoy, le cantó ayer y antes de ayer también. Y mañana también lo vamos a cantar de puro criollo que somos. ¡Vamos!

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0: Bienvenidas y bienvenidos a Voces del Congreso, el ciclo de entrevistas en el marco del VI Congreso de Trabajo Docente.
1: Nos encontramos con Mariano Durbin, quien es doctor en Letras por la Universidad Nacional de La Plata, profesor a cargo de las cátedras de Didáctica de la Lengua y la Literatura 1 y Capacitación en Lenguas Indígenas en dicha universidad. Dirige la revista El Toldo de Astier, Propuestas y Estudios sobre Enseñanza de la Lengua y la Literatura.
2: Ha publicado los libros Parte de Guerra, Indios, Gauchos y Villeros, Ficciones del Origen, Problemas Actuales de la Alfabetización y la Enseñanza de la Lengua y la Literatura, Ensayos Escolares y recientemente la novela El Lugar Equivocado. Buenos días, Mariano, ¿cómo estás?
3: Buenos días, Noelia. Muchas gracias por recibirme y a todos los colegas de Beltrán y de la zona.
2: Bueno, muchas gracias a vos. Para nosotros es un orgullo poder contar con tu presencia. Y en esta breve presentación se da cuenta de un extenso recorrido en tu formación. Y desde ese lugar me gustaría abrir esta conversación con una pregunta que refiera a cuál es el lugar que ocupa la escuela en los nuevos escenarios, ¿no? ¿Qué sucede con la educación hoy?
3: Es una pregunta clave porque evidentemente está habiendo una serie de transformaciones en el mundo. Y no queda claro ese lugar. Por eso se abre a grandes debates, a grandes y nuevos proyectos educativos. Pero en principio deberíamos dar cuenta de cuál es el debate que se está dando. Evidentemente, luego de la Segunda Guerra Mundial se organiza en el mundo un orden global con ciertas instituciones, algunas de ellas educativas, como es la OCDE, pero también la ONU en términos de armado de políticas públicas, y organiza una lógica de la expansión del sistema escolar como un derecho universal. Sin embargo, en los últimos años, ese postulado estuvo puesto en crisis, en parte porque evidentemente una parte creciente de la sociedad empieza a perder el vínculo con ese sistema escolar, digamos, ese pacto, porque ve que esa extensión del sistema escolar no conlleva necesariamente a mayor inclusión económica, social, política, y por otro lado porque hay un emergente político que hoy claramente encabeza en la región Javier Milei, ¿no? y La Libertad Avanza, donde tiene un proyecto de desinstitucionalización, no solamente de la escuela, sino que es el repliegue del Estado de los distintos espacios que venía ocupando. Por ejemplo, cuando llegué acá a Beltrán, entramos por las chacras y uno podía ver claramente el repliegue del INTA y la relación con los pequeños productores, ¿no? Y eso también pasa en la escuela. La escuela, si bien a partir de la reforma del 93 es una escuela jurisdiccional, tiene en parte y en el corazón de su programa curricular un Estado-Nación, ¿no? Que organiza lo que se llaman los NAP, los Núcleos de Aprendizaje Prioritario, organiza la escala salarial y organiza una serie de políticas nacionales. ¿Bien? Y a su vez, frente a ese repliegue, hay una nueva, sabés vos bien, hay una nueva propuesta de reforma educativa que avanza sobre el proyecto de Nación Argentina, ¿no? Porque ya Alberti, sobre todo Sarmiento, y luego lo que fue la generación del 80, hizo del corazón de lo argentino, y es algo que nosotros sentimos, fíjense que es un legado, ¿no? de un gobierno, diríamos, nacionalista o industrialista, sino es un legado de una generación liberal, pero ese legado de la generación liberal, de la generación del 80, es un legado de la escuela como una obligación del Estado frente a la sociedad, y que esa educación supone, entre otras cosas, una integración política de los argentinos, ¿no? Bueno, eso está en discusión porque lo que hoy está encabezando el gobierno nacional no es solamente una crítica a la presencia del Estado, a las políticas públicas, sino ya directamente a la misma noción de escuela, ¿no? Lo que está creciendo como debate es pasar a lo que se llama homeschooling, que sería la libertad de cada uno de educarse y la pérdida de ese lugar común que es el sistema escolar.
2: Muchas gracias, Mariano. Sobre esto que señalás del Proyecto Nación, sabemos que atravesamos un tiempo en el que se instaló fuertemente en la agenda de la política educativa la discusión acerca de los métodos para la enseñanza de la lengua y la literatura, y especialmente, diríamos, de la alfabetización inicial. En este contexto, ¿cuáles crees que son los desafíos actuales para la enseñanza de la lengua y la literatura en el sistema escolar formal?
3: Bueno, es una pregunta muy interesante que creo que tiene dos facetas. Una que voy a abordar en un segundo momento, que es un debate de los métodos, si querés llamarlo así, y otro que encabalga con lo que veníamos diciendo. Yo creo que anteriormente expliqué de que si bien hay una emergencia de la política, de grupos que podemos llamar de extrema derecha, bueno, o de nuevas derechas, también hay un malestar de la sociedad con la propuesta educativa moderna. Y específicamente con el tema de la alfabetización, ya que lo traes, hay un reclamo de la sociedad, por lo menos en gran parte de las jurisdicciones del país, donde los chicos terminan el primario, ingresan al secundario sin estar alfabetizados, ¿bien? O por lo menos es la sensación. Después podríamos discutir si eso efectivamente es así o no es así, pero en principio tenemos que reconocer que hay un sector creciente. Y claramente parte del pacto escolar de la modernidad y de la escuela argentina es que los chicos y las chicas ingresan al sistema escolar y salen alfabetizados. Entonces yo creo que es un tema crucial, y frente a esa sensación que es de crisis, también de tristeza, de distintos sentimientos negativos, proliferan obviamente muchísimos profetas, ¿no?, que quieren esto solucionarlo rápidamente. Y creo que lo que hay que hacer es reponer el debate. Bueno, ¿qué está sucediendo? Primero, el reconocimiento que sí, efectivamente, en cada jurisdicción a su manera, habría que hacer un análisis pormenorizado, pero hay un problema de alfabetización, ¿bien? En tanto, uno hace distintos tipos de registros, no tienen que ser solamente registros cuantificables, como pueden ser algunas de las pruebas que se hacen estandarizadas, sino simplemente un análisis etnográfico, cualitativo, recuperando la voz de cualquier maestra, y hay claramente una sensación de desazón con la alfabetización. Y acá ingresa el debate con los métodos, ¿no? Yo coincido, y entiendo que acá hay unos grandes conflictos metodológicos sobre uno, que evidentemente hay algo que se está haciendo en lo que se llamaría alfabetización inicial, ¿no? Las primeras tareas de alfabetización, que no responden a los métodos tradicionales, que efectivamente habían mostrado cierto éxito en la alfabetización. Y ha habido avanzado algunas apropiaciones, modos de entender, que pueden ser constructivistas o pueden ser de modos de entender el constructivismo, en términos de dejar a los niños en un aprendizaje natural del código escrito. Y eso mayoritariamente, entiendo que es un debate, por eso también hay que ser cuidadoso y no buscar acá culpables, ¿no? Ni los culpables son los constructivistas, ni los culpables es la conciencia fonológica, sino el culpable creo que es que no haya un debate profundo, serio, consecuente. Entonces yo soy de los que sí cree que en la alfabetización inicial hay que recuperar, por un lado, los métodos tradicionales. También sobre esos métodos tradicionales puede haber muchos debates, ¿no? Si es la fonetización, si es la palabra generadora, si es el trabajo reiterativo de la letra escrita, si es volver justamente a la escritura, ¿no? Y discutir el ingreso de las nuevas tecnologías. Bueno, fíjate todo lo que uno, el aprestamiento, el trabajo motriz, uno podría discutir sobre eso tradicional, qué métodos, pero en todo caso yo creo que hay que volver a un trabajo minucioso para decirlo simplificado, del trabajo de los sonidos de las letras, ¿no? Y un trabajo reiterativo. Dicho esto, me da la impresión que lo que se está dando hoy no son debates metodológicos, ni tampoco de enfoque, sino que lo que está viendo una emergencia que en un punto disocia más los debates educativos, que son especialistas que no conocen el sistema escolar y plantean ciertas soluciones mágicas, ¿no? Por ejemplo, ahora la solución mágica es Chaco, ¿no? Donde creció, por ejemplo, esto está señalado, la desnutrición infantil, y nos quieren decir que es el ejemplo educativo, ¿no? Entonces, es una pregunta, yo no diría ni freiriano, es una pregunta de cualquier criollo con sentido común. En una provincia donde crece la desnutrición infantil, ¿puede haber mejores índices educativos? Lo cual no niega, pues, aclaro, un debate sobre los métodos, ¿no? Que yo creo que hay que darlo. Y acá lo que nos falta, digamos, como centro de este debate, es volver a esa figura central de la educación, que en su momento es la maestra normalista, ¿bien? Y no es casual que sea una mujer, porque aún hoy mayoritariamente, más del 90, 95%, depende de la jurisdicción, son mujeres las que ocupan ese espacio. Hay que volver al lugar de la maestra intelectual, en el centro del aula, tomando decisiones. Entonces, no es el debate de los métodos o de los enfoques o de la evidencia empírica, para decirlo ahora en los términos que se está utilizando en los medios de comunicación, sino el debate es la formación docente, la autoridad de las maestras y la posibilidad de que sean las maestras con un conocimiento complejo, profundo de los métodos y de los enfoques, quienes tomen decisiones mediatizadas por los contextos, porque la alfabetización no es un método, como cualquier método de enseñanza, que a priori funcione. Depende de los contextos, de quiénes son esos alumnos, de las edades de esos alumnos, de las lenguas que hablan, de los conocimientos, de sus conocimientos previos. Y yo creo que del proyecto político, que significa política educativa, formación docente, también salario docente. Entonces todo se quiere reducir a una salida mágica, ¿no? Que es un poco, frente a la desesperación, obviamente las salidas mágicas son muy tentadoras, pero la escuela es justamente el sistema complejo, ¿no? Donde si no asumimos sus distintas variables, vamos a una y otra vez fracasar, porque no hay solución mágica.
2: Bien, Mariano, y sobre esta desterritorialización, perdón, de los métodos de la enseñanza, de la alfabetización, ¿no? Se ponen en juego acá otras cuestiones que se fueron desplazando o quizás no fueron parte de estos proyectos educativos nacionales, y vos tenés un vasto recorrido en literaturas indígenas, en culturas populares, educación intercultural bilingüe. ¿Qué desafíos se presentan en la escuela en torno a estas categorías en un proyecto que no contempla justamente a estos sectores, a estas categorías?
3: Es sumamente interesante esto, porque fíjate que siempre cuando planteamos qué necesitamos en la educación primaria, se dicen dos cosas. Que los chicos, por lo menos, ¿no?, salgan de la escuela primaria sabiendo leer y escribir y sabiendo matemática. Estamos todos de acuerdo. Esas serían como las dos grandes disciplinas, y sobre eso uno va desarrollando otra disciplina. Pero todos los especialistas o la mayoría se olvida de algo que es básico, con la que se crea la misma escuela, que es el proyecto humanista. La escuela no enseña solamente contenidos útiles, desde ya los tiene que enseñar, sino enseña un lugar común. No por nada los proyectos liberales quieren destruir la escuela. La escuela es el lugar común. El lugar donde uno construye una nacionalidad en debate, en tensión, que es el espacio donde podemos estar y compartir unos símbolos, unos ritos, y que no tiene que ver, por ejemplo, con la diversión. Yo anoche pensaba todo lo que vengo pensando estos días acá en Beltrán, en Choele, sobre la innovación pedagógica, ¿no? O lo que dice el gobierno nacional, bueno, si alguien no quiere o se aburre con un contenido, puede decir no tenerlo. Entonces, esto en literatura a veces es difícil discutirlo, pero si uno ve un ejemplo claro, imagínate que alguien diga, no, a mí me aburre San Martín, ¿no? Vamos a dar el Día de Gracia, que es más divertido. De hecho, en ciertos sectores de clase media y no de clase media, está de moda el Día de Gracia, ¿no? Que es un día más despreciable ideológicamente por lo que significa. Entonces hay que volver a ese proyecto humanista. La escuela enseña una serie de saberes que uno diría técnicos tecnológicos, porque la escritura es una tecnología, la matemática también, pero también enseña algo que no es útil, que es lo humanista. Es decir, una formación que no reditúa en saberes prácticos, sino en saberes nacionales, comunitarios, de memoria, de orgullo, ¿no? De cuánta gente lloró, por ejemplo, viendo el partido con Inglaterra. Bueno, eso porque toca fibras, ¿no? La escuela es algo que toca esas fibras íntimas. Y ahí creo que obviamente lo indígena, lo mestizo, nuestras tradiciones territoriales, lo popular, debe ser parte de ese programa humanista, que lo fue, ¿no? En gran parte lo fue porque la escuela, con sus tensiones, sus solapamientos, también ingresó lo indígena, ¿no? Muchas veces por los cuerpos docentes, muchas veces porque hubo programas políticos, de hecho en literatura el programa teórico literario es el que funda a principios de la segunda década del siglo XX, entre el 13 y el 24, Ricardo Rojas, ¿no? Que es la categoría eurindia, ¿no? Los argentinos, si bien después podríamos revisar esa categoría, la idea de que los argentinos somos mestizos, tenemos una tradición europea y una tradición indígena. Y bueno, yo he venido trabajando mucho, que además es una tradición que no hay que inventar, ¿no? Que está. Lamentablemente muchos no saben que, por ejemplo, nuestra bandera tiene en el centro un sol inca, ¿no? Porque lo hizo el sobrino de Túpac Amaru. O nuestro himno tiene palabras de continuidad del imperio incaico con la nación argentina. Y podríamos dar muchos otros ejemplos. Pero yo creo que el debate es, bueno, debemos poner en el centro de la escuela el proyecto humanista. Y a mí lo que me preocupa es que el debate se está dando, sea versión constructivista, conciencia fonológica, estas versiones de la comprensión lectora más de las ciencias duras, de las neurociencias, ninguno está hablando de que la escuela es un proyecto educativo. Y está hablando sobre todo de dispositivos, circuitos cognitivos, de métodos, de los modos en que los alumnos aprenden, que ya es importante porque sin eso uno no puede hacer algunas prácticas escolares, pero lo central de la escuela es su proyecto humanista. Y creo que sobre eso hay que discutir, pensar mucho y no olvidarse. Y con esto quiero terminar, por lo menos esta pregunta, ¿no? No es casual que sea en este momento que se esté discutiendo la escuela, porque la escuela es la última institución donde vive el proyecto moderno de la Argentina, ¿no? El lugar común, en el que estemos todos, que estemos gente diferente, de incluir al débil, ¿bien? De enseñar a todos, del compromiso, ¿no? Fíjate por qué cada vez es menos atractivo lo docente, por la cuestión salarial desde ya, pero también porque el docente es el sujeto comprometido por antonomasia de la sociedad argentina, ¿no? Con sus alumnos, con la comunidad, y eso está en discusión. Entonces, está en discusión el sujeto social, ¿no? Las maestras, y está discutido el proyecto humanista de la Argentina, y no es casual que sea justo 2026 que eso esté en debate, ¿no?
2: Bueno, Mariano, más que interesante esto que nos traes revisando itinerarios para poder comprender el presente, y traes también a colación esta idea de que la escuela, así como lugar para preservar la memoria, a 50 años del golpe cívico-militar, desde el programa de memoria de nuestro instituto nos preguntamos, te preguntamos, ¿a qué nunca más?
3: Bueno, obviamente, en principio todo lo que significó la dictadura, que en parte significó, y yo creo que es uno de los grandes logros de nuestra lucha, el terrorismo de Estado, ¿no? El robo de bebé, la vejación, formas de la inhumanidad, ¿no? En modos de la muerte. Recuerden, por ejemplo, ahora está de moda, gracias a Nolan, qué lindo que se ponga de moda, ¿no? La Odisea, pero que reconstruye parte de la Ilíada. Y se acuerdan que lo que los dioses no le perdonan a Aquiles es que Aquiles mata a Héctor de una manera profana. Es decir, lo ata con unas cuerdas, lo arrastra y no lo entierra, ¿no? O sea, a su enemigo o a su rival no solamente lo mata, sino que no lo sepulta. No lo trata como humano. Fíjate que es muy interesante porque lo humano hoy no estaría jugado en matar o no matar, como en las sociedades modernas, de ya eso es central, pero sino cómo tratás. Y fíjate lo que hizo la dictadura, ¿no? Son hacer con humano, ¿no? La desaparición, el robo de bebés, el robo de identidad, los vuelos de la muerte. Entonces yo creo que hay algo de ese orden. Pero también creo que la lucha popular o los sectores populares no logramos imponer algo, que sería el otro nunca más, que en el 76 con mucha claridad se impone un sistema. Uno pensaría, y que fíjate que jugó en el discurso de Milei, la Argentina fue grande. Sí, la Argentina fue grande, ¿hasta cuándo? Bueno, hasta 1976, porque el programa de Martínez II es realmente un parteaguas de la historia argentina. Yo siempre doy este ejemplo. En 1976, solamente el 2-3% de la población argentina era desocupada. Hoy, si contamos subocupado, plataforma, más de la mitad de la población. Vos le preguntabas a alguien de 1976, si pudiera existir una Argentina con 50% de subocupados, desocupados, trabajo informal, nadie lo hubiera creído. La Argentina era un país que, si vos en 1976 lo comparás a China, hoy la primera potencia tecnológica, en muchos puntos Argentina estaba más desarrollado que China en tecnología. Más desarrollado que China, esto hay que decirlo, ¿no? Porque inclusive luego el peronismo, el desarrollismo y los otros gobiernos continuaron líneas de investigación aeronáutica, se producían aviones, barcos mercantes, investigación aeroespacial, ¿no? Mandamos un mono al espacio, ¿no? Siempre se acuerdan de la perra de los rusos, pero se acuerdan del apoyador correntino que estuvo en el espacio. Entonces, Argentina tuvo un gran desarrollo, y también un gran desarrollo pedagógico e intelectual, ¿no? Educativo. Entonces, yo creo que ahí tenemos que buscar una pista de, muchas hablan de la decadencia argentina. Bueno, esa decadencia argentina es la dictadura, que pasamos de ser un país industrial, uno de los países con más desarrollo tecnológico, científico, energía nuclear, etcétera. Podemos estar hablando horas y horas de esto. A un país reprimarizado. Reprimarizado que cada vez se reprimariza más. Cuando vos pensás que no se puede reprimarizar más, pasás por las chacras de acá y se pasa de una producción comunitaria que exige mano de obra, que exige un mercado interno, a un feedlot que no exige mano de obra, no exige mercado interno y se concentra. Entonces siempre es un paso más a la reprimarización. Entonces yo creo que ahí hay un nunca más al terrorismo de Estado en términos de lo que significó, en términos de valores humanos, ¿no? Es algo que es lo que siempre se despreció en las grandes culturas de la condición humana, ¿no? Cuando uno no respeta lo mínimo de la humanidad. Ahí hay una crítica. Pero también es un nunca más a ese proyecto de nación que hoy todavía vivimos, ¿no? Que es la Argentina reprimarizada, pobre, desigual y en un proceso de neocolonización constante, ¿no? Argentina cada vez está siendo más disputada y colonizada por grandes potencias y es un país que mira cada vez menos a sus paisanos, ¿no?
2: Bueno, Mariano, te agradecemos enormemente tu presencia en la sexta edición del Congreso de Trabajo Docente y de que puedas compartir tan solidariamente tus conocimientos. Bienvenido a nuestra casa de estudios, bienvenido al Valle Medio y esperamos que haya sido de tu agrado esta bienvenida, estos inicios, que a minutos de comenzar la primera jornada del Congreso de Trabajo Docente tuvimos la oportunidad de conversar sobre temas claves, ¿no? Para nosotros, para los educadores especialmente.
3: Muchas gracias, Noeli, y muchas gracias a todos los colegas del instituto. Estoy muy feliz de estar acá y estaré escuchando a más ponencias, trabajos, serán muy, muy ricos de escuchar. Muchas gracias.
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4: Es la hora 13, 27 minutos.
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0: Hoy sí queda esta frase perfectamente.
1: ¡Eh!

La función del lector. Era el medio siglo de la muerte de César Vallejo y hubo celebraciones. En España, Julio Vélez organizó conferencias, seminarios, ediciones y una exposición que ofrecía imágenes del poeta, su tierra, su tiempo y su gente. Pero en esos días, Julio Vélez conoció a José Manuel Castañón y entonces todo homenaje le resultó enano. José Manuel Castañón había sido capitán en la Guerra Española. Peleando por Franco, había perdido una mano y había ganado algunas medallas. Una noche, poco después de la guerra, el capitán descubrió por casualidad un libro prohibido. Se asomó, leyó un verso, leyó dos versos y ya no pudo desprenderse. El capitán Castañón, héroe del ejército vencedor, pasó toda la noche en vela, atrapado, leyendo y releyendo a César Vallejo, poeta de los vencidos. Y al amanecer de esa noche, renunció al ejército y se negó a cobrar ni una peseta más del gobierno de Franco. Después lo metieron preso y se fue al exilio.

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Yo todavía vivía en España y una mañana recibí un correo de una revista de Bruselas. Era una revista cultural que me quería hacer un reportaje. Les dije que sí, sin muchas ganas, porque yo estaba muy deprimido en esa época. Y tuvimos una charla por Skype bastante simpática, aunque nunca supe bien de qué. Y después me olvidé de todo. 2 semanas después me escribieron de nuevo, me agradecían la nota y me decían que en la sección de entrevistas no ilustraban los textos con fotos, sino con dibujos. Y me pedían permiso para mandarme a un dibujante a mi casa de Barcelona. A mí me pareció muy raro y además me pareció un dolor de huevos tener que recibir a un dibujante que tiene que estar mucho tiempo en tu casa. Y ahí empezó el asunto. Lo googleé un poco al tipo, se llamaba Jerome Jansen, y por suerte era un dibujante genial, pero yo seguía sin tener ganas, e igual les dije que sí, que lo mandaran. Y un día yo estaba durmiendo la siesta y sonó el timbre. Era el dibujante. Había entrado por atrás de mi casa y estaba sentado en el patio, dibujando, sentado en el jardín de mi casa, lo más tranquilo, lo vi, y me di cuenta que era un hippie viejo, 50, 60 años, con el pelo largo, largo, con un jardinero, lore y enojo. Nos saludamos en la puerta de mi casa, tenía los ojos claros, yo estaba deprimido. Es horrible cuando estás deprimido, la gente que parece feliz, te dan ganas de fajarla. Nos saludamos y nos dimos cuenta inmediatamente que él no sabía español y que yo no sabía francés. Así que lo saludé, le dije que entrara y él me dijo, medio con señas, porque no sabía mi idioma, que no me preocupara, que yo hiciera lo de siempre, que fuera al banco o a pasear o a almorzar con mi familia, que él solamente me iba a seguir y me iba a dibujar. Y yo le dije también con señas que yo estaba deprimido, que yo durante todo el día me sentaba en el escritorio y no hacía nada. Le dije incluso, mirá ese charco de baba que está ahí, es de ayer, todavía no lo limpié. Y él me dijo, y se sentó en un taburete y me empezó a dibujar. Sin ningún problema, me dibujaba, hacía bocetos y tiraba los bocetos en el suelo, no porque no le gustaran, sino porque era su forma hippie de guardarlos. Y yo me senté en la computadora sin saber qué hacer. Pensé, tengo que estar 8 horas con este hombre. Yo hacía 3 meses que no escribía. Lo único que hacía en medio de mi depresión era mirar porno y los goles del Barça, era todo lo que hacía. Entonces, medio que empecé a caretear que escribía, me puse a escribir en un Word, FHW, FHW, y él me dibujaba. Y yo pensaba, ¿cuánto puede durar una persona sin hacer lo que hace siempre, que es mirar porno y los goles del Barça? Más o menos a las 3 horas de careteo mío y dibujo silencioso de él, el belga ya era como un mueble. Yo veía el horno, el belga, la cafetera, el sofá, era todo lo mismo. Y supongo que me relajé sin querer. Empecé a olvidarme que el tipo estaba ahí a 5 metros y en un momento se me escapó un pedo, pero no un pedo, un pedo de gordo que piensa que está solo, que es tremendo. Y se me escapó el pedo y dije, el belga, el belga, el belga. Y lo miré ahí y el belga estaba así. Había dejado de dibujar por primera vez en 3 horas. Y yo empecé a sentir vergüenza por cómo iba a hacer eso delante del tipo. Y entonces pasó algo que me parece el gesto de generosidad más grande del mundo. El belga en un momento se puso de costado y se tiró él otro pedo, mucho más lindo que el mío, un pedo europeo, un pedo maravilloso, parecía jam session el pedo. Pero los dos nos quedamos mirándonos después de habernos tirado el pelo y seguramente empezó a crecer en nosotros una especie de complicidad y después él siguió dibujando en silencio. Y yo me lo quedé mirando y juro que fue la primera vez que tuve comunicación amistosa por el culo con otro ser humano. Y es increíble cómo se genera complicidad. Ya pasaron algunos años de esto, pero sigo creyendo que fue un momento importantísimo en mi vida.

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0: grande.
1: Negaría el santo sacramento en el mismo momento que ella me lo mande. 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

0: creo que hemos logrado bastante lo que nos propusimos. Podemos mejorar, obviamente podemos mejorar, pero creo que el camino es el adecuado.
1: Y así llegó el programa número 100, un programa muy especial hoy. Vamos a abordar el octubre rosa, ¿no?
0: Exactamente,
1: octubre pink. Y la prevención del
0: cáncer de mama. Sí, sensibilización sobre lo que es la detección temprana del cáncer de mama. Y por eso trajimos especialista de lujo del hospital de Cholechuel, como la licenciada en obstétrica Florencia Uriet, Doelia Pollo y la técnica radióloga Antonella Coche. Así que linda entrevista tenemos después de la pausa.
1: Bien, y también contarles que la gente...
0: Pará, trajimos para festejar. No tenemos streaming todavía, pero tenemos torta, tenemos jugo, mate, así que vamos
1: a celebrar.
0: Por
1: eso, hoy vamos a festejar.
0: Exactamente.
1: Y contarles que la gente se ha querido sumar a nuestro festejo. Ahora vamos a escuchar diferentes mensajitos de gente que nos ha estado acompañando a lo largo de estos 4 años, que nos hace llegar sus saludos por estos 100 programas, así que... Todos somos parte.
0: Exactamente.
1: Y uno se pone a hacer un reconto de la cantidad de gente que pasó por este programa y es realmente muchísima. Y como decía, de la pelota paleta, del tejo, de las bochas, del newcon, del handball, del volei, de la natación, del atletismo, del
0: internacional, patín, nacionales,
1: del canotaje, de la gimnasia artística.
0: Olímpica, que fueron
1: mirá cuántas cosas nombré sin repetir y sin, como decía ese programa, sin repetir y sin soplar. ¿Cuánta gente ha pasado por este programa? Y que estamos realmente muy contentos. Momento informativo,
0: bien,
1: muy
0: rápido.
1: Breve.
0: Sí.
1: Se hizo este fin de semana la Liga Patagónica de Patín. Estuvimos participando con la Escuela de Patín del Círculo Italiano. Fue una fiesta. Esta era el cierre de las fechas, era la cuarta fecha que la organizó Camila Evangeliste, que ha pasado por estos estudios.
0: Exactamente,
1: y alrededor de 170 patinadores hubieron en la liga. Escuelas del Bolsón, Balcheta, Sierra Grande, Jacobasi, de Neuquén, de Viedma, bueno, de muchos lugares vinieron a participar de la Liga Patagónica de Patín, y fue el cierre de este año de la actividad de la Liga, y salió todo la verdad que bien, y fue todo un gran festejo. Fue el Provincial Sub-18. Ahí me anticipabas.
0: Exactamente.
1: En la localidad de Viedma.
0: En Viedma fueron...
1: En ambas ramas, en Copa de Oro.
0: Como siempre decimos, Beltrán, el volei es un deporte, juegan 6 jugadoras, juegan diferentes equipos y siempre termina ganando Beltrán. No sabemos bien por qué, pero bueno, son las reglas del juego, parece.
1: Sí, tal cual. En las dos ramas, tanto femenina como masculina, en la Copa de Oro, porque hay Copa de Oro y Copa de Plata, termina consagrándose campeona en rama masculina y femenina la Escuela Municipal de Luis Beltrán. La rama masculina al frente el Pablo, el Pasa Pasaniti, con Gustavo Fuentealba, y no solo eso, sino que entre los la última fecha en el provincial, que arranca con este, con el sub-18, ahora viene el sub-16, el sub-14, perdón, en Bariloche, se hacen los mejores jugadores de cada puesto. Y mejor libero fue Benjamín Videgain, que pasó por estos estudios. Mejor puesto Tiziano Dorrio, también, que pasó por estos estudios. El mejor armador Matías Blanco. Segundo mejor punta Bautista Jofre.
0: Ese iba a venir, segundo, no vino. Blanco iba a venir, no vino.
1: Sí, segundo mejor central Ulises Alessi. Y el mejor jugador del torneo, Matías Blanco, el armador de la Escuela Municipal de Luis Beltrán. Y en la rama femenina... ahí hay parentela, no. Parece. estuvo como mejor libero Amparo Sánchez Troncoso, mejor punta Martina López.
0: La tengo a un lado, esa chica.
1: ¿La conoces?
0: No, sí.
1: Segunda mejor central Josefina García, acá los vecinos enfrente de Renacer. Uy, mandé el chivo. Bueno, no importa, pero. La José, la hija de Ariel García. Y la mejor jugadora del torneo, la MVP,
0: Martina López.
1: Y bueno, al frente de este equipo, Julito Aramendi y Victoria Monsalves, en la rama femenina. Así que bueno, felicitaciones a esta gente que sigue dejando lo más alto de la competencia. Y después, el Newcon La Marque fue a participar al Bolsón de un torneo, un torneo que es una copa abierta que se hace, y se consagró ganadora en el equipo más 40 y más 60.
0: Mirá qué bien. Bueno, yo para cerrar ya está anunciado la sede de Chile para el provincial, 19 equipos, después solamente más adelante.
1: ¿U13?
0: U13.
1: ¿Cuándo?
0: Del 6 al 9 de noviembre tenemos las nuevas elecciones, que bueno, ya vamos a estar anunciando eso.
1: Maravilloso. Pero,
0: bueno, ya fue el anuncio oficial de la parte de la federación. Y este fin de semana hay CrossFit, torneo CrossFit que organiza la gente de Atlantis, de Leandro González, otro invitado.
1: Lindo eso por ir a...
0: Otro invitado del programa que suele estar acá, así que... lo esperamos a toda la gente amante de CrossFit que participe.
1: No, decir que no hay streaming acá, pero pasan cosas acá adentro.
0: Cortamos ya por ahora, vamos si querés la primera pausa musical.
1: Sí, vamos a la pausa.
0: El productor nos dice que
1: ¿dónde se, solo pregunto, porque, creo que no mucha gente va a haber visto un torneo de CrossFit. ¿Cómo, por ejemplo, quiero ir a mirar? ¿Dónde va a ser?
0: En el gimnasio de Calle Uruguay, en Atlantis, ahí que es... Hace también en la parte de San Martín, arranca a la mañana con desafío de fuerza, eso tipo del hombre más fuerte del mundo.
1: Sí.
0: Que levantaban ruedas.
1: ¿En la calle?
0: No, en el predio municipal al aire libre que hay.
1: Ajá.
0: Así que van a estar con eso y después a la tarde van para el gimnasio a hacer la parte dura.
1: Ah, donde están los carritos ahí.
0: No, es más allá. ¿Dónde se hace el festival de folclore?
1: Ah, bien.
0: Ahí.
1: Justamente. ¿Eso cuándo tenés idea cuándo es eso? Digo, eso, porque la
0: ¿El sábado?
1: El sábado.
0: Sábado arranca
1: bueno,
0: temprano y termina.
1: Torneo de CrossFit entonces.
0: Torneo de CrossFit.
1: ¿Vas a competir vos?
0: Vamos a la pausa. No, ya un poco más. Vamos a la pausa, así limpio el desastre que pasó con el mate. Y volvemos con las invitadas.
1: Primera
0: vamos
1: pausa.
0: Con, sí, todavía una canción de amor de Andrelo y los Rodríguez. Andrés Calamaro, ¿no? Muy bien.
1: Vamos.

0: pasaron los Rodríguez, Doy una canción de amor, Andrelo Calamaro, como siempre, alegrando nuestras tardes. ¿Seguro? Así que vamos, rápido, conciso me parece, porque hoy sí. Vamos a hablar poco, me parece nosotros.
1: Sí,
0: es un programa femenino, me parece, tal hoy, cual. Las voces tal cual. Que se escuchan.
1: Lo anticipábamos al inicio del programa, como hacíamos, hacemos siempre, estamos en el Octubre Rosa, ¿no?
0: Que expliquen que por qué, por octubre, después vamos a hablar, claro, con las chicas. Exacto. Solamente.
1: Y empezamos el programa presentándonos, quienes nos visitan, quienes están. Empezamos allá por aquel lado.
0: Vamos uno por uno y le hacemos una, claro, pregunta animal a cada una.
1: Eso iba a decir, claro. No vamos a evitar la pregunta animal.
0: Exactamente.
1: Así que, si querés, arranco yo por allá.
0: Dale, arranca.
1: Para que después Mati. Digo, no te pasen factura. Bueno, voy a empezar. ¿Cómo se presenta? ¿Quién es? ¿Cómo se autopercibe? ¿Cómo se identifica Florencia Uriet? ¿Quién es Florencia Uriet?
2: Florencia Uriet es una mujer de 42 años con grandes convicciones, madre, compañera, hermana, amiga, profesional de la salud y entre otras yerbas.
1: Bien, entonces, ¿de profesión?
2: De profesión, licenciada en obstetricia hace ya unos cuantos años.
1: ¿Y actualmente ejerciendo en él?
2: En el Hospital Área Programa Chuele y en sus centros de salud haciendo atención primaria.
1: Atención primaria. ¿Se la aceptamos, compañero, la respuesta?
0: Sí, puedo ampliar mucho más el espectro, pero no.
1: Pero creo que
0: no es necesario.
1: ¿Le habías anticipado la pregunta?
0: No.
1: No hagas trampa.
0: Tuvimos una jornada hoy que no tuve.
1: Porque no,
0: creo
1: no,
0: que ni hablé con ella hoy.
1: Yo creo que se definió bien.
0: Sí, ya sabemos.
1: Sí, ¿no? Creo
0: igual
1: que
0: escucha programas, tiene ventaja. Tiene ventaja deportiva.
1: Bien,
0: vamos con la segunda, dale. Que es Doglia Pollo.
2: Doglia Pollo, italiano.
0: Italiano, bien.
2: Italiano.
0: Bien, la respuesta ya.
1: Tuviste tiempo de pensar, ¿cómo se identifica? ¿Cómo
2: sí,
1: se autopercibe?
2: Un ser humano tranquilo nomás, sin muchas expectativas, digamos, de las cosas, pero tratando de hacer lo mejor que puedo, digamos.
1: Bien.
2: Esa es la,
0: ¿Y cargo o función?
2: Soy licenciada en obstetricia, uh-huh, del Hospital de Chuel, pero bueno, me desempeño en varios lugares del Valle Medio, o me desempeñaba también.
0: ¿Una trotamundo?
2: Y una hormiguita viajera, más o menos.
1: Le tocó recibir a alguno de los míos.
2: Sí, también.
1: Así que
3: sí. Yo quiero un paréntesis, es la jefa del servicio de obstetricia del Hospital Chuel también.
2: Actual. También bueno, hace muchos años que estoy en la profesión.
1: ¿Algunos?
2: Y sí, del año 92 que soy recibida, desde el año 94 que estoy en el Valle.
0: Pará, ¿no somos de acá?
2: No, yo soy de Torkins, de la provincia de Buenos Aires.
1: Mirá,
2: Torkins, bonaerense.
0: Como
2: buena gente.
0: Como todas las personas que viven así, pero queda muy fuerte. Sí, decía.
2: Pero bueno, ya, no, en nobleza obliga, hace 32 años.
0: Ya son más.
2: Sí, estoy más acá, o sea, soy más rionegrina que bonaerense.
0: Muy bien.
1: Bien. ¿Y seguimos?
0: Vamos con la tercera invitada del programa. Que es
4: Antonella
0: Coche. Así que bueno.
4: Buenas tardes a todos, soy Antonella Coche, licenciada en producción de bioimágenes, radiología. Sí, soy radióloga. Nada, pasa nada. Es lo mismo. ¿Vale? Bueno, soy Nick, de Valle Medio, nacida y criada. Así que,
0: ¿Valle Medio en qué sector?
4: Chimbay. Trabajé nueve años siempre en salud pública, ¿no? Uh-huh. Y en educación pública también.
1: De la cuna de Ceferino.
4: De la cuna de Ceferino, sí. Estuve 9 años en Coronel Belisle y, bueno, a partir del año pasado estoy acá en el Hospital de Chuele, me sumé también al equipo de diagnóstico por imágenes, así que también me encuentro haciendo mamografías en el hospital y todo lo que conlleva la urgencia y lo cotidiano, ¿no?
0: Bien, ¿el mamógrafo estuvo siempre en Chuele? ¿No, es nuevo?
4: No, sí, estuvo siempre, sí, tuvo algunas mejoras, ¿no?
0: No,
4: y tuvo algunos problemas también, pero sí, hoy por hoy funciona muy bien y por suerte tenemos a este último tiempo, ingresó una nueva médica en diagnóstico por imágenes, uh-huh, y lo que hace que se agilice mucho más el servicio, entonces capaz que una mamografía que antes nos tardaba un informe de 40 a 60 días, uh-huh, lo cual es muy triste, pero era lo que nos sucedía.
1: Claro.
4: Hoy por hoy tardan de 3 a 5 días, más de eso nos falta.
1: Así entonces que, se presenta como Nick, dijo,
4: Nick,
1: ¿no?
4: Nick de Valle
1: Medio. Nick, Valle radióloga, vallemediense.
0: ¿Vos que no dijiste que sos de dónde sos?
1: Ay, bueno, vamos, volvamos. Sí, criada
2: en Choel Echuel, por supuesto, también Nick Choel Echuel.
0: En el barrio Mansilla.
2: En el barrio Mansilla, Choel Echuel.
1: Bien, bien, bueno.
0: Vamos con el tema que vinimos.
1: Sí, claro.
0: Cualquiera de las tres, primero, ¿quién quiere explicarnos por qué se denomina Octubre Rosa?
5: Allá entonces. ¿Arranca Flor? Dale, a ver Flor.
2: Bueno, sí, es una pregunta que por ahí, ¿por qué el lazo rosa? O por ahí a mí me gusta que en la sociedad la gente cuando va por algún lado, por eso está re buena la sensibilización, la gente se pueda preguntar, che, ¿por qué ahí? ¿Por qué allá hay rosa? ¿Por qué...? Bueno, porque tiene
1: que
2: ver...
1: Están los globitos ahí en San Martín y, claro, por ejemplo, colgados rosas.
2: Claro, las pusimos nosotras el viernes, que hicimos, ahora les vamos a contar, hicimos una intervención en el semáforo, que estuvo la verdad muy buena, haciendo prevención y concientización, pero bueno, tiene que ver el lazo rosa con una... En los años 80 en Estados Unidos empezó como un activismo, una movida, como para empezar a... No había presupuesto gubernamental para las personas oncológicas.
0: Sigue pasando. Estamos hablando de 80 Estados Unidos.
1: Qué raro.
2: 80 Estados Unidos, una mujer sobreviviente de cáncer de mama comienza con un lazo que anteriormente era color durazno. Y después una mujer que era, no recuerdo los nombres específicos, pero tenía la directora de una revista femenina y la directora de una industria cosmética, lo adoptan y empiezan a socializar en Estados Unidos esta cuestión de dejar en las perfumerías y en todos lados, para hacer que no había casi concientización, no existía.
1: Claro.
2: Y era algo que pasaba. Y bueno, y recién en los 90 la Organización Mundial de la Salud transforma, o sea, por precursión de ellos, el 19 de octubre específicamente designa ese día como el Día Internacional de Lucha contra el Cáncer de Mama. Bien. O sea que esto es a nivel mundial.
0: Exacto.
2: Debería ser de interés municipal, lo es en la mayoría de los municipios y a nivel provincial, por eso es una movida que yo digo, todos los habitantes deberíamos saber que en octubre siempre en alusión a seguir, claro, proponiendo esta concientización, sería muy interesante cualquier cosa. No sé, yo siempre digo, mi mamá pone un pedazo de friselina en el árbol de afuera de su casa y, claro, uno se identifica como estar a favor claro, de esta cuestión, ¿no?
1: Bien.
2: Entonces, para nosotros es una es muy importante. Si bien hay muchas efemérides durante el año, para el Servicio de Ginecología y Obstetricia es muy sensible. Seguro. Esta cuestión de la detección precoz del cáncer de mama. Tiene una prevalencia un porcentaje de que el 95% de las mujeres que van a tener cáncer de mama, que esto está re bueno también para la audiencia, no tiene que ver estrictamente con el antecedente familiar. O sea, ajá, no es que si vos tuviste tu mamá, entonces
1: lo
2: vas a tener.
1: No,
2: colabora, pero en realidad los factores.
1: Prevalente.
2: Claro, los factores, sí, que nosotros decimos de protección de cáncer de mama son los factores que nosotros podemos cambiar.
1: Claro.
2: O sea, ser mujer y tener entre 50 y 69 años ya nos vas a predisponer para
0: tener más chance.
2: Claro. Pero a su vez tenemos los factores que sí se pueden modificar, que son los que decimos siempre para todo. El sobrepeso, la obesidad, el tabaquismo, el consumo de alcohol, claro, todas esas, la actividad física, sino la vida saludable es lo que nos va a llevar a otro plano.
1: Qué bueno que lo decís, porque justamente en eso tratamos en nuestro programa, ¿no? De aquellos factores que podemos tratar de hacer para llevar una vida activa y saludable.
2: ¿Y vos?
1: ¿Y qué cosas nos predisponen quizás un,
2: claro,
1: poquito más a eso?
2: Los predisponentes no los vamos a poder cambiar, los antecedentes familiares y todo, claro, lo demás, y sabemos que un gran porcentaje va a ocurrir por mutaciones genéticas, pero sí van a colaborar todos los otros que sí teníamos tiempo en la vida de,
1: claro,
2: de modificarlos.
1: Bien.
2: Entonces,
1: importante mensaje.
2: ¿Qué no podemos cambiar? El género, o sea, las mujeres y entre 50 y 69 años, bien, que es donde se dice que en mayor proporción va a aparecer el cáncer de mama, uh-huh, pero no específicamente en esas que la mamá y la tía tuvo, sino en las que se le suma estos factores de riesgo.
1: Seguro.
2: Interesantes.
1: Tabaquismo, el alcohol, la mala alimentación, falta de actividad física.
2: Y sí, después vamos a tener los factores ambientales también,
1: ambiental,
2: o los estilos de vida, pero
1: una
2: fundamentalmente
1: pregunta,
2: el mensaje
1: ejemplo,
2: es...
1: Dicen que amamantar ayuda a prevenir, por
2: exactamente,
1: ejemplo.
2: Exactamente.
1: ¿Sí?
2: Exactamente.
1: ¿Es un factor de prevención
2: amamantar?
1: Es un
2: factor de prevención, sí.
1: Ajá.
4: Sí, el tema del amamantamiento colabora con la prevención. No quiere decir que las mujeres que amamantan no van a tener,
1: claro,
4: el cáncer de mama. Porque,
1: claro,
4: como dijo Flor, el 80% tampoco tiene antecedentes, digamos, familiares.
1: Claro.
4: Pero sí colabora.
1: Claro, sí, y ahora sí otra, ¿no? De ir sabiendo esto de la importancia, también que se está diciendo, y creo que esta campaña es lo importante, ¿no? Uh-huh. La prevención precoz, ¿no?
4: Sí, la detección precoz.
1: La detección, eso.
4: La detección.
1: Precoz, y la posibilidad de la cura, de afrontarlo, de uh-huh. Es casi muy...
4: Sí, una de las cuestiones que nosotros decimos siempre es el autoexamen. ¿Sí? Que sí. Es una de las primeras cosas que nosotros les decimos a las mujeres, ¿no? Que el tema de tocarse. De ninguna manera eso va a ser un diagnóstico, sino que va a ser que lleve esa inquietud de lo que encontremos en el pecho, claro. Lleve la inquietud al servicio de salud, ¿no?
1: Claro.
4: Pero eso no va a ser, digamos, que... se prevenga, o sea, sí se previene, pero no va a ser que sustituya los exámenes complementarios, claro, como puede ser la mamografía o la ecografía mamaria.
1: Para la detección de un bultito, algo, una dureza.
2: Igual el mayor porcentaje va a aparecer en mujeres asintomáticas, ¿sí?
1: Claro. Es silencioso.
2: Sí, más que silencioso, en realidad todos los cambios van a ocurrir previo a un síntoma específico. Entonces claro. Vos decís, como dice Dodi, después voy a explicar lo que significa el autoexamen mamario. Cuando vemos modificaciones, ya hubo tiempo para atrás donde podíamos hacer estudios de prevención.
1: Entonces, perfecto. Claro,
2: había algo que en las redes vi mucho, que es esto de que en la noche de las mamografías, que después van a contar las chicas en qué consiste, buscamos el screening. El screening es el estudio médico en el que se busca a las pacientes de mayor riesgo. Uh-huh. Y que, como dije de entrada, de 50 a 69 años, que eso ya no lo vamos a poder cambiar, más los factores modificables. Entonces, ese grupo es el que primeramente hay que estudiar. 50 a 69 años, que nunca se hizo una mamografía, la vamos a buscar en la casa. O sea, claro, a esa no podemos
1: ese
2: frenar,
1: mensaje es importantísimo.
2: Claro, de hacer la mamografía anual, y por eso la campaña, como decimos nosotros, porque la palabra campaña por ahí la gente, voy a poder ir, si tenés entre 50 y 69 años, sí. No quiere decir eso que el resto no estamos estudiando, sino que ese grupo hay que estudiarlo porque es el que más factor de riesgo tiene de aparecer. Entonces, a esas mujeres les vamos a hacer, a facilitar todos los medios para que se la hagan. Después las demás sí, van a tener su control ginecológico, la que tiene antecedentes verá cuando su médico se lo pide, por eso también es importante.
1: Exactamente,
2: o ecografía mamaria, pero la mamografía este octubre rosa es para esas mujeres de mayor riesgo, 50 a 69 años.
1: Maravilloso, sí.
4: Claro, cabe aclarar que en realidad desde la Sociedad Argentina de Mastología la indicación de los controles mamarios es a partir de los 40 años.
1: Ajá,
4: ¿sí?
1: Bien.
4: De manera anual, ¿sí? Pero bueno, nosotros con el tema de la campaña vamos justamente al mayor porcentaje donde se da más
1: para edad, quienes piden, ¿no? En turno, claro. Y se van a hacer la mamografía.
4: Porque entre los 50 y los 59
1: tienen prioridad
4: años,
1: los turnos.
4: Claro, es donde más cantidad de mujeres desarrollan el cáncer de mama.
1: Bien, una pregunta quizás por desconocimiento, ¿no? Sí. Pero no sé, ¿y si se nombrara igual en el hombre?
4: Está el 1% de probabilidades de que desarrolle un cáncer de mama. Sí.
1: Mirá. Lo tenía como un dato, pero no estaba tan seguro, ¿viste? Uh-huh. Y ahora con el tema de todo lo que uno escucha, uh-huh, ve, y no estaba tan seguro si era posible o no, pero es.
4: Sí, es, está.
1: Claro.
0: ¿Qué eso va a ser para ella? ¿Y la mamografía para el hombre cómo es?
4: Es de la misma
1: igual.
4: Forma, sí. Ajá. Con las mismas proyecciones. Por ahí también lo que quería sumar es que hasta el día de hoy la única forma de detectar un cáncer antes de que haya un síntoma o un signo, ajá, es la mamografía.
1: Claro.
4: ¿Sí? O sea que por eso cuando salimos a buscar...
1: En el antes del antes, digamos.
4: Claro, cuando no te tocaste nada, claro, cuando no hubo ninguna modificación en tu mama, bien, si vos te haces una mamografía la detectás antes. Claro.
0: ¿Y cada cuánto, por ejemplo, las mujeres más jóvenes, cada cuánto hay que hacérselas?
4: Y lo ideal sería una vez al año, ¿sí? Una vez al año, no esperar a tener un síntoma o un signo, ¿sí? No esperar a eso, sino hacérselo antes. Inclusive nuestra médica, que es la que informa en el hospital de todo el Valle Medio, ella recomienda que si nosotros tenemos algún familiar que ha tenido cáncer de mama, lo ideal sería arrancar 10 años antes de que fue detectado en nuestro familiar, ¿no? Ajá. Ya sea de primera... ¿Cómo se dice?
1: ¿Generación?
4: De primera generación.
2: De primer grado.
4: Sí, ya sea una mamá o la parte de hermanas. Hermana. Sí, pero bueno, por ahí también lo que me gustaría sumar es que en esta campaña que se hace este año, no desde el Ministerio
1: de Salud
4: de Río Negro, la idea de que sea a la noche es que por ahí tenemos mujeres que en el horario de mañana están trabajando, por ahí están complicadas con el tema por ahí de los niños y demás, o por ahí algunas también son abuelas, cuidan a sus nietos. Claro. Entonces es como que se dificulta, y la idea de que sea a la noche es para que sea un poco más accesible. Sí, y además desde el Valle Medio se cubre tanto desde Chelforo Chimpay hasta Pomona, y cada uno de los hospitales tiene sus turnos disponibles.
0: ¿Eso sí? ¿Cómo es los turnos?
1: A ver,
4: se acercan a cada hospital, uh-huh. ¿Sí? No es necesario tener una indicación médica. Si están entre el rango de 50 y 69 años, solo se tienen que acercar y se les va a decir el día que tienen que venir, a qué hora y demás.
1: ¿Sí? La semana que viene son los turnos.
4: Ya se están dando, pero va a ser desde el 19 al 24, o sea que claro. El sábado también vamos a estar haciendo mamografías.
1: Y esto que decís, que también ahora el turno noche, eso quiere decir que van a estar haciendo...
4: Desde las 6 de la tarde, 5 y media, hasta sí. las 10 de la noche.
1: Qué mamografías. Bueno.
4: Y van a haber claro. presentes también para las mujeres que estén, así que bueno, lo ideal es que nos acompañen.
1: Bien, a ver, sí.
6: Sí, que desde el servicio de obstetricia vamos a estar presente también para justamente hacer las preguntas sobre los últimos controles ginecológicos.
1: Claro.
6: Para acercarnos.
1: Porque pienso que dentro de eso de la anualidad entra sí. el combo.
6: Sí, sí, sí.
1: Completo.
6: Sí, a partir de los 40, en realidad el control ginecológico es sí. de a partir de los 25 años con el tema de los PAP, ¿no?
1: Ajá.
6: A los 30 ya incorporamos el test de HPV. Y
1: bien.
6: A partir de los 40 se incorpora el tema de la mamografía.
1: Bien.
6: Y ecografía mamaria en el caso de que se necesite.
0: Vamos empezando a señalar los casilleros.
6: Sí, sí, sí. Tal cual. Vamos avanzando en edad y vamos cumpliendo con algunas cuestiones.
1: Claro.
6: Así que bueno, vamos a estar presentes también en la noche, en la noche de las mamos, para justamente acercarnos y tratar de ver que las mujeres puedan tener completos sus controles ginecológicos.
1: Claro, claro.
0: ¿Y eso
1: claro.
0: ¿Hay un registro o es de la charla nomás con las mujeres? ¿Lo hice o no lo hice?
6: No, sí, hay registros. Hay registros, tenemos...
0: Clínica, ¿vale?
6: Sí,
0: clínica.
6: Sí. Hay un sistema, claro, que se llama CITAM, que es el sistema de tamizaje, y bueno, podemos verificar en los resultados anteriores de los PAP y de los HPV. Pero bueno, también es, o sea, no vamos a hacer consultorios ahí, vamos a tratar de acercarnos y a referenciar a las pacientes a qué momento o en dónde puede ir a hacer las consultas ginecológicas.
1: Claro. Ahora,
0: yo tengo una pregunta, ¿la comunidad cómo es? ¿Se presta o hay que ir a buscarlo? Son...
6: Mirá, por ejemplo...
1: Yo iba a decir que la difusión está teniendo cada vez mayor efecto, ¿no?
6: Sí.
1: Y esto
6: sí,
1: de
6: sí.
1: poner una fecha y un mes y un color, sí. insistir...
6: Casualmente...
1: Creo que ha ido cambiando en la comunidad, que, sí. ¿no?
6: Casualmente en Darwin estamos en una campaña de PAP, por ejemplo. Esto de Octubre Rosa, incorporamos el tema del Papa Nicolau. Y yo estoy todo el año en Darwin, todo el año, pero estos últimos 3 días o 2 días explotó, sí, y voy todos sí. los días.
7: Tiene que ver
6: o sea, todos los martes.
7: La palabra, cuando vos decís campaña y pones sí. un flyer del hospital, vienen 100.
1: Claro,
7: porque
1: claro.
7: vos decís campaña y parece que se termina el mundo y que no se hace en otro momento.
1: Claro.
7: Entonces nosotros lo hicimos en varias oportunidades en el hospital para el 8 de marzo, para el Día de la Mujer, fue un trabajo interdisciplinario con otras instituciones, y la verdad es que sí, hicimos, hace 2 años hicimos 100 en 3 días, por ejemplo.
1: Claro, así, claro.
7: Las mujeres, ¿por qué no vienen al consultorio claro, habitual del lunes?
0: Cuando quieran.
7: Porque, el consultorio de PAP es a demanda espontánea en el hospital, los días lunes, o sea,
1: claro.
7: es accesible, no te tenés que anotar en nada, solo ir a hacértelo. Pero cuando vos pones la palabra campaña, surge como un grado de que está bueno igual, porque moviliza sí. bastante y dice, che,
1: claro.
7: ¿viste? Se junta esto la señora con la amiga, che, hay campaña, viste,
1: vamos.
7: Claro, porque además vamos hablar de campaña, hablar de que es gratis. Entonces,
1: claro.
7: también tiene que ver
0: va
7: con
0: la
7: eso.
0: La mano, para mí va por
7: claro.
0: ese lado.
7: Entonces,
1: claro.
7: che, vamos y nos hacemos, pero bueno.
1: Seguro.
6: Pero bueno, en definitiva, sí, los controles están siempre.
1: Claro.
6: Sí,
1: claro.
6: Hacemos siempre los controles de salud de la mujer. Pero bueno, lo que decíamos, el tema de ser campaña llama más la atención y recurre a la agenda de cada una, ¿no? A ver,
1: claro.
6: ¿hace cuánto que yo me tengo que hacer? Quizás que también por eso.
0: Y eso pasa también... Ah, perdón.
1: Vamos, acá. Sí,
0: pasa,
1: sí, van pidiendo la palabra, buenísimo.
0: Y eso pasa también como el tema del... ¿Viste el carnet de conducir? No, lo hice hace 2 años. Pongo de esta vencido hace 3 años.
1: Sí, pero... me pasé una vuelta en la caminera que...
0: Suele pasar.
1: No, ¿cómo que está vencido? Le decía, sí.
6: Sí.
1: ¿Hace cuánto lo hice?
0: Sí, lo hice la otra vez. No, esa chica lo trajaba, me dijeron. ¿Ah?
1: ¿Qué ibas a decir?
4: No, que por ahí, sumándome a lo que decían las chicas, también
1: sí.
4: en el caso nuestro de la parte de mamografía, teníamos miedo en este tiempo de las mamografías, porque tenemos, si bien en el Valle Medio tenemos una población a la que deberíamos hacerle mamografía, así que es una población más bien adulta y que tenemos población en el Valle Medio, no estaban llegando. O sea, nos sobraban turnos.
1: Claro.
4: ¿Viste? En la semana no completábamos nuestros turnos de mamografía. Entonces, cuando nos dicen campaña de la noche de las mamografías, y nosotros la verdad es que teníamos un poco de miedo de que no íbamos a llegar a la población y que la población no venía.
1: Claro.
4: Entonces, por ahí en esto de sumarnos a un programa radial, al difundir
1: a los medios,
4: a las redes sociales, a un semáforo, ¿no? Claro. A un baile, tiene que ver un poco con eso, de llegar a la usuaria, ¿no?
1: Claro.
4: De poder acceder, que sientan que es accesible, porque además de ser gratis, es rápido. No genera dolor, importante. Que eso también, por ahí yo les comentaba a las chicas que de 10 pacientes, dos por lo menos te dicen, ay, me dijeron que me iba a redoler y al final no me dolió nada. Bueno, son solo 20 minutos de su vida, en el cual sí es obvio que es incómodo, porque por ahí sí lo que hacemos es una presión, pero no genera un dolor, ¿sí?
1: Importante eso, de aclararlo.
4: Claro, y también que se hace solo una vez al año. Y es la única forma de detectar el cáncer antes de que uno tenga un síntoma o un signo.
1: Claro, que ya sea. Bien, vamos a la pausa. Vamos repasando temáticas, hacemos un punteo de lo que fue quedando. Después de la pausa vamos a escuchar, algunos audios y algunos saludos que nos fueron dejando cortitos. Dani ahí, una vez que pase la pausa musical, los va a poner. Y después volvemos a repasar un poco de lo que estamos hablando. Bien, vamos a la pausa.
0: Vamos a la pausa con, pará, Civilización de los Piojos, ¿no?
1: Civilización.
0: Eso lo dejó la invitada Antonella. Y cuando volvemos vamos enseguida con los mensajitos. Y ya seguimos con las chicas después.
1: Exacto.

Che, felicitaciones por los 100 programas, loco. No es poca cosa, ¿eh? Tiene mérito y nada. Ojalá que se vengan 100 más y más todavía. Lo hacen muy bien, es divertido, le dan espacio a la gente, qué importante, a los deportistas.

0: Papi, ¿cómo están? Acá a pleno con las intertribus en el SEM 55, ex SEM 55, ahora ESRN 55. Así que con este marco de quilombo y de ruido y de juegos, les mando un fuerte abrazo y felicitaciones por este programa número 100. Gracias por el compromiso, por el entusiasmo, por ponerse siempre ahí a disposición de los que trabajamos en la educación y en distintos ámbitos para poder presentar lo que hacemos. Así que gracias a los dos. Un fuerte abrazo y felicitaciones por este logro del programa número 100. Un abrazo grande, feliz día de la SRN 55.
1: ¿Qué hacés, chabón? Felicitaciones por los 100 programas, che. Se ve que tienen compromiso, constancia y amor por lo que hacen. Que vengan muchos más, llenos de historias, voces y momentos compartidos. Éxitos.
2: Hola Mati, hola Juanpi, soy María Sasmendi, la Chubi. Entrenadora del club Las Bardas de Voley, quiero desearle un muy felices 100 programas, decirle que muchísimas gracias por su acompañamiento. La verdad que siempre agradezco el aporte que ustedes hacen hacia nosotros en saber cómo estamos, cómo nos fue en tal torneo, cómo está la escuela del voley de nuestro club y la verdad que es re importante para nosotros, porque sentimos que de alguna u otra manera nos están acompañando día a día. Les mando un beso grande, que sigan los éxitos y a seguir metiéndole.

felices 100 programas.

0: Bien, pasaron los saludos, la verdad que un montón de gente, un montón de voces ya conocidas del calendario anual, de que mucha gente es repitente, pero la verdad que es siempre lindo poder escucharlos. ¿Quedaron más mensajes? Bueno.
1: Sí, el Flaco, Pablo, sí, otra gente que pasa.
0: Exactamente, sí. Así que solamente muchas gracias. Bueno, agradecer primero a todos los que tuvieron un minutito, 30 segundos y mandar un saludito. Y la semana que viene va a estar pasando el resto de los mensajitos.
1: Claro que sí. Y después, ahora más tarde, vamos a festejar. Bueno, también dejarle saludo a nuestra coordinadora, Verónica. A la jefa, digamos, ¿no? Que también nos acompaña.
0: Tú, jefe. Yo, jefe.
1: Digamos, a la coordinación del departamento, que a Cecilia Ferrarino, a la Lali, la directora, que, bueno, de alguna manera también nos acompaña en esta tarea. Y al Dedos Mágicos allá.
0: A Dani sí le agradezco porque a Dani...
1: Hay que mencionarlo, nos vamos a tomar un paréntesis ahí porque, bueno, realmente... nos tiene una banca terrible porque los dos sin saber hacer radio, sin solo demandado, empezamos a hacer algo que nos surgió como una idea.
0: Y en vivo.
1: Y en vivo. los tres sin saber, dice. Bueno, pero
0: la pandemia empezaba también, sí, me acuerdo.
1: Los tres sin saber, dice, claro. Pero la verdad que, bueno, algo que lo hacemos y lo disfrutamos y nos hace bien. También es terapéutico este espacio para nosotros.
0: Sí, aparte también conocí un montón de... Yo en lo personal conocí un montón de gente que quizás o lo conocía de nombre, pero no sabía. Y la verdad que descubrí un montón de personas que después...
1: Acá le manqueaste al ministro de deporte, le manqueaste el piso del parque de Chole.
0: Manqueamos todo lado. Acá a los funcionarios pobres que no atiendan, muchachos, porque ya me conocen.
1: Bueno, continuemos con la entrevista. Decía, nos iban quedando algunas cosas ahí para ir... Uh-huh. Escuchaba, se anotan en cada localidad tiene como un día asignado, ¿no?
2: Sí.
1: Y de ahí se van distribuyendo, y todos van a tener lugar. Me parece que ese es un punto importante, ¿no?
2: Más allá de la campaña, sí, esto que vos decís, cada localidad tiene un turno asignado.
1: Se anotan en cada hospital de cada localidad.
2: De cada localidad siempre entre 50 y 69 años de edad. Pero bueno, cada localidad tiene su día asignado, y lo que sí tenemos que recordar es que esto es una campaña, pero de ninguna manera va a ser que terminen con los controles. Claro, exactamente. Claro. Esto sigue, o sea,

0: nosotros tratamos de todos los las veces que hacemos los controles, pedirles si claro. corresponde el tema.
1: Aparte imagino esto, ¿no? Que alguien a partir de todo esto va y se acerca y no se lo había hecho, y bueno, y entra en esto
2: sí,
1: de...
2: Nos
1: de...
2: pasó, Mati, el viernes, que dijimos, bueno, ¿qué hacemos? ¿Qué puede llegar a la comunidad? ¿Qué estaría bueno promover desde claro. la salud, no? Como dice Doe, mucha red social, entonces, pero nos parecía que el contacto todavía está vigente claro. y está bueno salir a charlar con la comunidad, o por lo menos nos gusta hacer eso y que
1: digan, y tiene que ver con esto de la jornada que decía, ¿no?
2: Claro, entonces dijimos, bueno, ¿qué hacemos? Algo distinto, hicimos un bailecito, convocamos a los compañeros, porque dentro del hospital también debemos decirle al resto,
1: claro,
2: la odontóloga, la trabajadora social, la psicóloga, o sea,
1: el
2: todos,
1: herrero, cuchillo de palo.
2: Claro, todos formamos parte de, entonces decís, bueno, no, ponete algo rosa, los lazos que teníamos todo, podés preguntar en la consulta también, che, te hiciste los controles, o sea, redirigir desde adentro también, decimos, claro. un bailecito en alusión al autoexamen mamario que salió muy bueno. Y después a la tarde dijimos, che, algo más, más allá de, vamos al contacto físico con la gente.
3: Insaciables.
2: Claro, así que preparamos unos carteles, unos globos.
1: Son los que quedaron ahí en la San Martín.
2: Exacto, en la Avellaneda y Roca. Entonces, bueno, vamos a hacer una intervención al semáforo, no sé, la gente que pasaba y estas locas que hacen acá, todas vestidas de rosa con los carteles de, eran como señales de tránsito, que bueno, hacía mamografía, en otra prevención, en otra detección precoz. Y bueno, y ahí te acercabas, llevamos folletería y los papelitos donde hablaba de la noche
1: tremendo.
2: De las mamografías. Pero bueno, lo bueno de eso es que entre que nos divertimos, que hicimos la concientización, la promoción y todo lo demás, ojo, que hubo muchas mujeres que salían de la cooperativa o de que venían a hacer las compras.
1: A preguntar.
2: No, que nunca se habían hecho una mamografía y estaban
1: claro,
2: en el... Entonces, no es en vano, porque yo no. digo, siempre, mira, están ahí los de salud.
1: Seguro.
2: No, bueno, no es en vano, nunca es en vano.
1: Es el
2: siempre...
1: que va por primera vez a partir de estas iniciativas, ¿no?
2: Exactamente. Ese es fundamental, te tomaste un tiempito...
1: Es el que se busca.
2: Exactamente, porque es la señora que está haciendo otras cosas, no escuchó la radio, no tiene Facebook, está ocupada, no tiene tiempo de ocuparse de su salud. Entonces, señora, usted, varias, tres o cuatro, no
1: claro.
2: sabía ni directamente sin la información.
1: Claro.
2: Entonces,
1: y,
2: vos decís, bueno.
1: Esto, ¿no? Que es pregunta también, que alguna vez lo he escuchado. Esto que como parecía que con el autoexamen alcanza, ¿no?
2: Claro.
1: Y esto que están tratando de marcar, está bien el autoexamen, sí. está bien estar atentos, pero hay que hacerse la mamografía,
2: sí.
1: ¿no?
2: Sí.
1: Debemos ver cómo diferenciar esto, ¿no?
2: Sí.
1: Y la importancia de la edad.
4: Hablando del tema del autoexamen,
1: sí.
4: hay momentos para hacerlo, porque uno habla de que el momento de la ducha sería como lo ideal, pero...
1: Ajá.
4: También
1: en la cama.
4: No. Sí, también acostado podemos hacerlo, sí, ajá. también acostado. Pero, ¿cuándo, en qué momento? Porque convengamos que la mujer con sus hormonas, sí,
1: ajá.
4: no siempre vamos a detectar, porque puede haber algún nodulito premenstrual que haga que haya dolor o algo por el estilo. Entonces, siempre el consejo
1: bien.
4: Es poder hacerlo entre 3 o 5 días posteriores a la menstruación. Porque ya la mamá
1: bien.
4: Ya no está...
3: Buen dato.
4: Claro.
1: Esa
4: es una de las cosas, sí.
1: Por ejemplo.
4: En la posmenopáusica, ya cuando ya no tenemos
1: bien,
4: signo menstrual,
1: claro.
4: lo ideal sería poner un día, sí, en el mes. Sí, vamos a suponer el primero de cada mes, yo me realizo el autoexamen. ¿Sí? El momento ideal, como
1: escucho
4: les decía...
1: Escucho el movimiento y me hago...
4: Claro. Ay, me hizo acordar. Como momento ideal es en el momento del baño, ¿sí? Porque
1: ajá.
4: uno está desnudo frente al espejo. Entonces, bueno, ese sería como el momento ideal.
1: Claro.
4: ¿Cómo hacerlo? Bueno, primero observar la mama, observar el color, observar el pezón, si hay zonas donde puede haber piel de naranja, si hay zonas enrojecidas. Y bueno, y después llevar los brazos hacia arriba y hacia atrás, ¿sí? Inspeccionar con alguno de las manos, siempre con los 3 dedos centrales, índice, medio y anular,
1: uh-huh.
4: empezar a recorrer el tema de la mama. Puede ser de arriba hacia abajo, ¿sí? O si no, de la axila hacia el esternón, digamos, como
1: bien.
4: Para... en busca de pequeños bultos o durezas, ¿sí? que permitan
1: bien.
4: Detectar el nanco. Pero como decíamos, esto el autoexamen de ninguna manera va a reemplazar, ¿sí? el tema de la mamografía, la detección del cáncer. ¿Sí? Lo que puede llevar es a la consulta prematura, ¿sí? porque detectamos algo que no nos gusta.
1: Claro, y qué importante esto, ¿no? De la observación primero,
4: uh-huh.
1: ¿no? Y
4: sí.
1: algún cambio a la vista, digamos,
4: sí.
1: ¿no?
4: Sí, en el pezón, en la aureola, en general en la mama. Sí, claro. Eso nos tiene.
1: En la simetría, eso. Es claro.
4: Levantar los brazos y bajar los brazos para ver si simétricamente bajan. Siempre claro. Sabemos que una de las mamas, y sobre todo aquellos que hemos amamantado, puede quedar una más grande que la otra, pero siempre van a tener esa.
1: Mantienen.
4: Esa,
2: la observación es fundamental, porque si uno siempre se puede mirar al espejo, sabes cuándo va a ocurrir algún cambio, aunque no esperamos esos cambios. Si no esperamos la mamografía anualmente, mujer entre 50
3: y 60. Lo que lleva así es lo mismo. Lo ideal, porque hay veces que quizás no está reflejado en la mama,
1: claro.
3: Y es necesario hacer la mamografía.
2: Por supuesto.
1: Bien.
2: 50, 69 años siempre.
1: A ver, acaba de decir algo, que venga el micrófono.
5: Sí, por ahí también recalcar el tema de que cuando se vayan a hacer la mamografía no se coloquen ni desodorantes,
1: cremas.
5: Ni cremas, ni nada, porque por ahí lo que genera es un artefacto en la imagen que a la hora de informar a la doctora se le complica porque justamente no es una imagen que sirve.
1: Claro.
5: ¿Sí? Así que es muy importante eso también. Y no en esta campaña, porque estamos hablando de 50, 69 años, pero sí hacerle saber a las mamás que por ahí todavía están amamantando que sí se puede hacer la mamografía.
1: Ah, bien.
5: ¿Sí?
1: Bien.
5: Inclusive no sería lo ideal en una persona que esté embarazada, no es lo ideal, pero como la radiación que se usa es muy poca, inclusive recibimos más del sol que con una mamografía, se puede hacer también. ¿Sí?
1: Claro.
5: No en esta campaña, porque esta va destinada a 50, 69 años, pero como dijo Doelia, que no es que terminó la campaña y no hacemos más mamografía, estamos haciendo durante todo el año. Para alguien que sea mamá, lo que le sugerimos es que se saque la leche antes o
1: verla
5: amamantar antes y ir con sus mamás tranquilas, relajadas sería.
1: Claro.
5: Y en caso de que esté embarazada, no es que le vamos a negar el turno, porque lo ideal es justamente captar.
1: Claro.
5: Si una mamá que
1: y aparte
5: tiene...
1: por ahí se puede hacer un autoexamen y está dudando de algo, por ahí
5: claro,
1: pasó, amamantó durante
2: sobre
1: bastante
2: vigilancia
1: tiempo.
2: Médica estrictamente, porque no a cualquiera, y el índice es muy bajo de solicitud de mamografía, pero todas esas que no están dentro del grupo etario, en su control ginecológico o... Sí, me está escuchando alguna chica que dice, ay, mi amiga tuvo cáncer a los 37, ¿cómo no me voy a hacer? No, sí, tus controles ginecológicos te los tenés que hacer todos los años, y si tu médico considera que hay que pedir un estudio de mamografía o de ecografía mamaria, ahí vas a tener la orden médica para poder hacerte el estudio.
1: Como
2: ¿no?
1: el hombre, el de la próstata, el examen.
2: Por eso,
1: ¿40, 50? ¿40 el examen de no del hombre?
3: Yo tengo 39, miren muchachos.
1: Bueno, yo voy a cambiar.
3: Yo soy joven.
1: ¿Eh? Ah, bien. Ya que estamos, hago consultorio acá, pregunto también.
3: Sí, ¿sabés qué? Tengo el nene con tos. Viste que
1: no,
3: cuando
1: bueno,
3: uno ve como
1: momento,
3: un licenciado o un médico, che, ¿sabés qué? A mi sobrino, no sé, como si que vaya al médico, que se me divino.
1: Claro, no, ha venido la nutricionista acá, viste, le pedimos un plan en vivo, viste, porque bueno, ya que estamos...
3: Igual nunca le cumplimos.
1: Bien. Estamos terminando el programa de hoy, estamos festejando los 100 programas, como decíamos, cuarta temporada, pasa muy rápido el tiempo, 4 años de esto y uno no puede creer. Algo para ir cerrando, algún mensaje que quieran dejar, algo más que quieran decir, y gracias por venir, en serio, la verdad que...
4: No, a ustedes importante. Por invitarnos o por facilitarnos, digamos, el espacio para poder hablar sobre esto del cáncer de mama, sobre la concientización. Aprovechamos a saludarlos a ustedes también y felicitarlos por estos 100 programas. Y bueno, y siempre bueno a las personas que nos están escuchando, ¿sí? Tenemos algunos agradecimientos.
2: Tenemos
4: porque
2: ahí,
3: sí.
2: Por...
3: Ah, sí.
2: Dale, Pablo,
3: no, a la licenciada Ángela Leighton, ¿no? ¿Está bien? Así,
4: bien.
3: Que de Misiones, ¿dónde es?
2: Es Puntana, Puntana.
3: San Luis,
2: San Luis.
3: De allá del...
2: Una de las nuevas adquisiciones del servicio de
3: que ya ha venido. No es la única.
2: No es la única.
3: ¿Qué más está?
2: También está Abigail.
1: La doctora que vino acá.
2: La doctora Echeverría, que seguramente nos está escuchando, el licenciado Gutiérrez,
1: claro.
2: Liliana Crola, Carolina Losey y todos nuestros compañeros
1: Lili
2: de...
1: Vino, Lili Crola.
2: Lili se está por jubilar, así que no sé si nos lo vamos a ver.
1: Sí, nos dijo,
2: algo
1: nos había anticipado. Bueno. Gracias por saludarnos, gracias por venir. A esto apuntamos, a la prevención y a los hábitos saludables, y creo que está bueno que lo hayan tocado el tema, porque bueno, tiene que ver con todo esto. Juanpi,
3: tengo una pregunta para un invitado también que no habló, que le gusta
1: bien.
3: Hablar, que Nacho qué? ¿Qué hace Nacho Giretti?
1: Acercate, Nachito, dicen ahí.
3: Hola, ¿quién sos?
6: No sé.
3: ¿Arquero de qué?
6: Informe.
3: ¿No vino el compañero de Beltrán? Que claro. Que siempre nos carga.
1: Joaquín. Que es también el movilero futbolero.
3: Sí. Bien, la pregunta que estamos haciendo, Nacho, vos. Sí. Con respecto a lo que a vos te interesa, que es el fútbol. ¿Qué pasa el jueves? ¿Quién juega?
6: Estudiante.
3: ¿Estudiante contra quién?
6: Flamengo.
3: ¿Quién es Estudiante? ¿El más grande de Argentina?
1: Che, ¿qué juega por la Copa?
3: Copa Libertadores.
1: Copa Libertadores.
3: ¿Cómo lo ve? ¿Cómo estamos?
1: ¿Local o visitante va?
6: Local.
1: ¿Local?
6: Para mí, ganamos.
3: ¿Ganamos?
6: Sí.
1: ¿Semi, no?
3: ¿Goles de quién?
6: Carrillo. Y lo van a echar a Marco Rojo.
3: No, ¿cómo va a echar a Marco Rojo para el Marquito Rojo? No sé si voy a echar. ¿Saludos a alguien, Nacho?
6: No.
3: ¿A nadie?
6: No.
3: ¿Y a tu mamá que está al lado?
1: Lo tengo acá, ¿para qué le voy a saludar?
3: Se lo digo a persona. Muy bien, gracias.
1: Bueno, bueno. Bueno, juega Estudiante entonces el jueves.
3: Jugamos Estudiante y vamos a ver si podemos.
1: ¿Van allá?
3: No, primero jugamos en La Plata y después vamos para.
1: Ah, bien. Bien, a buscar el resultado. A buscar el resultado. Si me habías dicho que iba,
3: sí,
1: por eso te estoy
3: preguntando.
1: No,
3: pensé que me sea el que Estudiante.
7: Creo que tenemos más chance de ir a
3: 7:50
7: que
3: sí, vamos a
7: la cancha, pero
3: estamos,
7: bueno.
3: Estamos la gestionando. Bien. ¿A algún lado vamos a entrar?
1: Bien, bien. No, es importante estar ahí.
3: Exactamente.
1: El marco va a ser impresionante. Y bueno, se va a dar un buen resultado. Bueno, gracias Dani.
3: Gracias Dani.
1: Gracias a
3: gracias,
1: todos.
3: Mati. Nosotros nos quedamos festejando.
1: Bien,
3: va,
1: sí.
3: Va, que lo diga la invitada, porque me mandaron el tema.
1: Sí.
3: Y digo, ¿y quién lo canta? Digo, ¿por qué? No, está ahí.
7: Está ahí,
3: me dice. Está ahí el grupo. Ni idea, en inglés. Y así que bueno, que se haga cargo alguna de las invitadas.
1: Claro,
3: bueno, saludos, que lo... ¿algún saludo más antes de irnos?
7: No, a todos los que están escuchando, seguramente.
1: Bien. Bueno, bárbaro.
5: Sí, un mensaje para... Va, un saludo en realidad para todos los de servicio de diagnóstico que están en el hospital de Cholechuel, Full Salud Pública. Y bueno, una mamografía a tiempo es ganar mucho tiempo. Así que las esperamos.
1: Perfecto, qué bien, bárbaro.
3: Bueno, a ver, ¿qué, ahora qué, si qué, se qué, va la invitada de Doña, va a decir el tema de cierre del programa.
1: Sí, claro,
7: a little respect.
3: ¿Qué?
7: Es Iration.
3: Iration.
7: Vamos, bien, sí, vamos, lo hacemos eso. Con Río, vamos,
3: no,
7: Río.
3: Gracias a todos.
1: Chao, chao.
7: No lo conoces.

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0: cojones tiene mamá, ¿no lo ves?
1: Ella se queja porque ya está harta de que la fanen una y otra vez.

Hola, ¿cómo les va? Bienvenidas, bienvenidos a Lo Pasado Pensado, y vamos a hablar de la historia de Eva Perón, fundamentalmente de su enfermedad, su muerte y lo que pasó con su cuerpo después de su muerte.

Bueno, sabemos que Evita fue una muchacha que vivió solamente 33 años. Este es un detalle que nunca te tenés que olvidar. La vida de Evita son 33 años. Fue actriz en su juventud, conoció a Perón. Estuvo como unos años de preparación, uno podría decir del 44 cuando lo conoce hasta el 47 que comienza su actividad política y un famoso viaje a Europa donde conoce gente, donde ve la cuestión de las obras sociales, qué se podía hacer con la salud, con la niñez, con la ancianidad, el voto femenino. Bueno, todo eso está en la cabeza de Evita cuando regresa al país en 1947. Poco después se impulsa el voto femenino, que es, por el cual se venía luchando desde hacía un siglo y que se concreta con Evita en septiembre de 1947. Y también funda la Fundación de Ayuda Social María Eva Duarte de Perón. Evita decía que una cosa era la beneficencia, que era una especie de obscenidad de los ricos, y otra cosa muy distinta era la justicia social. Es decir, con los dineros públicos, los dineros que son de todos, ayudar a la gente más desvalida del sistema social argentino. Ahí comienza una obra verdaderamente extraordinaria, fundando hospitales, hogares, fíjate qué lindo, no asilo, sino hogar, hogar para niños, hogar para ancianos, hospitales por todo el país, centros de salud, ayuda a madres solteras, puestos de trabajo, bueno, muchas cosas que comienzan a pasar a partir de su acción inolvidable en la Fundación. Evita además era el nexo entre Perón y los gremios, tenía un vínculo muy fuerte con la CGT y con los sindicatos argentinos, que son los que van a impulsar, llegado el momento de la reelección de Perón, allá por 1951, su candidatura a la vicepresidencia. Se produce un acto gigantesco en la avenida 9 de Julio, el famoso acto del renunciamiento. ¿Por qué renunciamiento? Porque en aquel acto Evita dice que finalmente no va a ser candidata. Ahí se juegan muchas cosas en esta decisión de Evita. Por un lado, su estado de salud. Le habían detectado hacía un año aproximadamente, un poco más, un cáncer. Esto quedaba ahí en la duda si lo sabía, si no lo sabía. Claramente lo sabía, le habían dicho que se tenía que cuidar, pero ella decía que no podía parar con su actividad y tenía que seguir. Las presiones militares sobre Perón y de la Iglesia, que no la querían ver a Evita como vicepresidenta. Recordemos que Perón era una persona que había sufrido varios atentados. La muerte de Perón no era tan difícil ni tan imposible. O sea que se imaginaban, tanto la Iglesia como el Ejército, a Evita presidiendo el país y era su peor pesadilla. Por eso boicotearon su candidatura. Perón finalmente cede y Evita no va a ser candidato, va a ser candidato Hortensio Quijano.

la excusa de que Evita estaba enferma y no podía ser candidata suena un poco rara, porque fíjate vos que Quijano, el candidato a vicepresidente, muere antes de asumir. Incluso Evita, muy enferma, va al entierro del vicepresidente Quijano. Las cosas se van agravando en su salud, recibe algunas operaciones fallidas, vota en la cama en las elecciones que le van a dar el triunfo a Perón en noviembre de 1951. Y ahí hay un agravamiento muy notable de su enfermedad. Comienza un periodo de agonía, de ya no poder atender en la Secretaría de Trabajo y Previsión, atiende en la residencia, que fue demolida por la llamada Revolución Libertadora. Estaba donde está hoy actualmente la Biblioteca Nacional, Austria y Libertador. Ahí atendía como podía a la gente, hasta que está realmente muy enferma en el momento que Perón tiene que asumir la presidencia, el 4 de junio de 1952. Será su última salida. Realmente con dolores tremendos, con inyecciones, la preparan. Pues ya se empecina en salir un día muy frío, el 4 de junio de 1952. Sabemos que, como, bueno, es una leyenda urbana, pero es muy probable que haya sido así, que le pusieron un arnés para que ella se pudiera mantener con un gran tapado en el auto descapotable que la llevó hasta la Asunción. Después de eso, ya tenemos una Evita que va entrando en el camino hacia la muerte y va a morir un 26 de julio de 1952. La conmoción es gigantesca. La semana previa hay capillas ardientes, rezos, bueno, en todo el país, pedidos por la salud de Evita, que lamentablemente no dan resultado. Y Perón es consciente que ese velatorio va a ser único, probablemente el más grande de toda la historia argentina. Para lo cual le recomiendan que embalsame el cuerpo y convoca a uno de los especialistas más importantes del momento, un médico español llamado el doctor Ara. Ara hace su trabajo, un primer trabajo, le avisa a Perón que es un trabajo provisorio, que ese trabajo deberá continuar durante inclusive años, que la va a preparar para que el cuerpo dure los 15 días que se prevén para el velatorio y después tendrá que trabajar sobre su cuerpo durante varios años.

0: El velatorio de Evita, como pueden ver en las imágenes, es desgarrador. Gente que se desmaya, que llora como si se tratara de un familiar cercano. Son imágenes impresionantes las que tienen que ver con el velatorio de Evita. Pasa por distintos lugares, la CGT, el Consejo Deliberante, el Congreso, y finalmente su cuerpo va a ser depositado en el primer piso de la Confederación General del Trabajo. Ahí va a permanecer durante el tiempo que va de 1952 a 1955. Ara monta un laboratorio porque dice que tiene que seguir trabajando en el cuerpo, cosa que efectivamente ocurre. Y en 1955, cuando se produce el golpe militar, Perón marcha al exilio y el cuerpo de Evita queda en ese primer piso de la CGT. En un primer momento, eso queda tal cual como estaba. Ara sigue trabajando hasta que Lonardi, el primer presidente de la llamada Revolución Libertadora, es reemplazado por un golpe interno por Aramburu y Rojas en noviembre de 1955. Ahí se decide que el cuerpo de Evita no debía estar más ahí porque se iba a convertir en lugar de peregrinaje de todos los peronistas, y deciden secuestrar y hacer desaparecer el cuerpo de Evita. Ponen a cargo del operativo a un coronel de inteligencia llamado Morichene, que la va trasladando por diferentes lugares, pero la resistencia peronista había montado guardia frente a la CGT, así que desde el momento del secuestro van siguiendo el itinerario del cuerpo de Evita, que es depositada en casas de seguridad de la Marina, de la Fuerza Aérea, del Ejército, y en cada lugar aparecen flores de no me olvides y velas. En uno de esos lugares donde va a estar el cuerpo de Evita es la casa del mayor Arandía, un oficial de inteligencia que la lleva a su casa, la deposita en la baulera y entra en estado de paranoia. Duerme con una 9 milímetros debajo de la almohada, una noche se despierta sobresaltado, cree ver el cuerpo de Evita, dispara y mata a su mujer que estaba embarazada de 8 meses. Este episodio es muy dramático, se suma a otras situaciones increíbles que tienen que ver con el traslado del cuerpo, acá les estamos resumiendo un poco, hasta que un día va a hacer un trámite a la Secretaría de Inteligencia, María Luisa Bemberg, y este señor, el coronel Morichene, que tenía Evita en su despacho, escondido su cuerpo en unas cajas de radio, le muestra orgulloso lo que queda del cuerpo de Evita embalsamada. Esta mujer, que luego va a ser una famosa directora de cine, pero que en ese momento era miembro de las familias más poderosas del país, amigas del general Aramburu, le cuentan esta situación. Aramburu dice que eso no puede ser y hay que sacar el cuerpo del país. Ahí se pone en marcha el operativo traslado a través del capitán en ese momento, Lanusse, que activa sus contactos en el Vaticano y se decide que Evita sea trasladada a Milán para ser enterrada bajo un nombre falso. Ahí comienza todo un operativo de inteligencia, se cambia el nombre en los registros del cuerpo, se le pone el nombre de María Maggi de Magistris, que era una italiana que había muerto en un accidente. Estamos hablando ya del año 1957. Maggi de Magistris, curiosamente, quiere decir algo así como maestra de maestros, ¿no? El cuerpo llega a Italia, se deposita en una tumba en el cementerio de Milán, se le encarga a una hermana de la congregación de San Pablo que le lleve flores a esa italiana, ella no sabe por qué, porque no querían despertar sospechas que la tumba quedara sin atención. Así que esta hermana Giuseppina le va a llevar flores a Evita sin saber que es Evita durante muchísimos años. En 1970, los montoneros secuestran a Aramburu y Aramburu dice en los interrogatorios que el cuerpo de Evita está en Italia. Comienzan distintos grupos peronistas de las fracciones de la derecha y de la izquierda a tratar de ubicar el cuerpo de Evita. Hay informes de inteligencia que están por ubicarlo cuando Lanusse decide adelantarse y entregarle entonces el cuerpo de Evita a Perón. Estamos ya en septiembre de 1971. Perón se sorprende, espera ese cuerpo que llega a la residencia de Puerta de Hierro, llama a médicos forenses, escribanos y constata que el cadáver tiene más de 30 daños, es decir, que el cuerpo fue torturado cuando fue retirado de la CGT, una cosa de un morbo y una locura evidentemente inexplicable. El cuerpo queda en la residencia de Puerta de Hierro con estas cuestiones, ahí van a vivir Perón, Isabel y López Rega. El cadáver de Evita estaba en el primer piso de la residencia de Puerta de Hierro y cada tanto José López Rega, que tenía inclinaciones esotéricas, por eso le decían el brujo, decía que podía hacer implantaciones de manos del cadáver de Evita al cuerpo de Isabel para transmitirle esa capacidad, esa energía que tenía Evita. Evidentemente, no dio mucho resultado lo que hizo López Rega, ¿no? Cuando deciden volver definitivamente a la Argentina, en junio de 1973, Perón e Isabel, el cuerpo de Evita queda en Puerta de Hierro. En el medio, como sabemos, en el 74, primero de julio, muere Perón, y poco después de la muerte de Perón, los montoneros van a secuestrar el cadáver de Aramburu que habían asesinado, que estaba enterrado en la Recoleta, y van a pedir a cambio que vuelva el cuerpo de Evita. En la operación hablan de Aramburu por Evita. Bueno, finalmente van a traer el cuerpo de Evita a la Argentina. Se va a hacer la restauración del cuerpo a cargo de un tal Telechea. El cuerpo queda realmente increíble, impecable. Y se decide, curiosamente, hacer una cripta en Olivos, donde van a quedar de un lado el cuerpo de Perón a cajón cerrado y el cuerpo de Evita a cajón abierto con un grueso cristal. Y se invitan las escuelas a conocer el lugar y, bueno, toda una cantidad de cosas que ocurren en Olivos. Cuando se produce el golpe militar del 24 de marzo de 1976, tanto Videla como su esposa, Alicia Hartwright, dice que no se mudan a Olivos si no sacan las momias, así dijeron. Y hubo todo un debate. Unos proponen quemarlo, otros tirarlo al mar, deshacerlo en ácido. Finalmente triunfa la postura de entregárselo a su familia y que sea depositado en el cementerio de la Recoleta. Tomada esta decisión, se produce el traslado y el cuerpo de Evita, camino a Recoleta, la persona que la está llevando sufre un paro cardíaco, el auto choca, trágico accidente porque el ambulanciero muere. Esto alimenta la idea de la maldición de Evita contra sus depredadores, ¿no? Contra la gente que violó su sepultura. Bueno, así llegamos entonces a que el cuerpo de Evita finalmente descansa en la bóveda de la familia Duarte. La cuestión es que de todas esas tumbas célebres, de tanta gente rica, de tanta gente famosa, lo único que le interesa a la gente que va a la Recoleta, o por lo menos al 90%, es saber dónde está la tumba de Evita, que es la que más flores tiene de todo el cementerio de la Recoleta. Terminado todo este episodio, le preguntaron al secretario de Videla, el general Villarreal, ¿por qué tanto lío con el cuerpo de Evita? Que se lo quemaban, que se lo enterraban, que se lo entregaban. ¿Qué pasaba con esto? Villarreal dijo con toda sinceridad, seguramente todo esto pasó porque a esa mujer fue a la única en que toda la historia argentina le tuvimos miedo.
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0: Bueno, estamos llegando al final de este episodio, algo verdaderamente de novela. De hecho, hay una novela, ¿no?, de Tomás Eloy Martínez Santa Evita, que no todo lo que dice es cierto, es una novela, no tiene por qué decir toda la verdad, pero gran parte de lo que cuenta Tomás Eloy tiene que ver con toda esta locura que ocurrió con el cadáver de Evita. Nos volvemos a encontrar aquí en Lo Pasado Pensado.
2: Es la hora 18. Un minuto.

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8: Hola Argentina, saludos otra vez, les damos la bienvenida a esta producción informativa nacional de Farco, el Foro Argentino de Radios Comunitarias. Compartimos con ustedes que nos reciben a esta hora en todo el país, nuestra segunda edición de este martes 13 de octubre de 2026. Una de las comunidades que logró que la Corte vuelva a poner en vigencia la Ley de Tierras dice que es necesario anular todo el Decreto 70 de 2023. Así lo expresó en declaraciones al canal comunitario de Viedma, en TV, el lonco Ignacio Prafil, autoridad de la comunidad mapuche Futa Anecón de Río Negro, una de las que acompañó el amparo impulsado por la Asociación Árbol de Pie de Bariloche, junto a la legisladora provincial y ex senadora nacional Magdalena Odarda.
9: Nosotros, por ejemplo, en Chulov, desde el año 37 se viene tranquilizando los territorios, ¿no? Uh-huh. Pero no obstante eso, nosotros jamás, junto a nuestros mayores, hemos perdido de vista los que son justamente defender la vida y defender lo que significa esta realidad. Nosotros lo presentamos, acompañamos a la Asociación Árbol de Pie, como a la legisladora Madalena Odarda, a quien conocemos muchísimo. Y quien también nos conoce, ¿no? Conoce nuestra realidad también, nuestras comunidades. Entonces, en esa situación, bueno, pudimos presentar esta cuestión, un llamado un poco de, no solamente de atención, sino que decir a la Corte Suprema que creo que hay que rever situaciones que no se están aplicando y que se están entregando, como siempre se entregaron los territorios, en manos de extranjeros.
8: El lonco de la comunidad mapuche Futa Anecón, Ignacio Prafil, dijo que se debe derogar todo el DNU más allá de la parte referida a tierras rurales.
9: Cuando hemos sido los primeros que no han invadido los extranjeros, aquí por ejemplo en nuestro territorio, que son los turcos, los árabes, y que después fue, bueno, justamente la corona británica con los que hoy tiene Benetton, ¿no? Justamente nosotros constantemente estamos movilizados y estamos en alerta en los territorios. Y por eso también nos damos un grado de organización, un grado, una forma de poder seguir traccionando. Más allá del artículo, que es el 154 del DNU, nosotros también queremos profundizar que se pueda directamente derogar todo lo que claro. Es el DNU. Porque el DNU tiene otra cosa más allá de lo que específicamente habla de las tierras rurales, ¿no?
8: Declaraciones al canal comunitario de Viedma en TV. De el lonco de la comunidad mapuche Futa Anecón, Ignacio Prafil. Un informe de la organización La Poderosa reveló el alto nivel de endeudamiento familiar en los barrios populares. El relevamiento se realizó entre agosto y septiembre de este año en 12 barrios de 7 provincias y mostró que un tercio de las personas encuestadas tiene 3 deudas o más. Se trata de deudas tanto por compras a crédito o por préstamos de dinero que se toman para pagar créditos anteriores. En la mitad de los casos son en el sistema formal, con bancos, billeteras y comercios, y el resto en el circuito informal. El informe fue presentado en el Encuentro de Mujeres y Diversidades, que se realizó este fin de semana en Córdoba. En la transmisión especial de Farco y la Red de Medios Digitales, la referente de La Poderosa, Marisela Escalante, contó las consecuencias familiares que afrontan las mujeres y sus hijos e hijas por el endeudamiento.
10: Nosotros por eso cuando creamos este informe decidimos crearlo para mostrar la realidad, porque el INDEC no muestra la realidad que nosotros vivimos en nuestros barrios, porque el INDEC en nuestros barrios populares nunca llegó a preguntarnos si nosotros llegamos o tenemos una canasta básica real, claro, o que llegamos a fin de mes. Entonces nosotros con este relevamiento que hicimos ahora y generando este informe es mostrar la realidad que tenemos todas las vecinas y todas las personas en todos los barrios populares, porque hemos hecho una encuesta de más de 600 personas y la realidad fue esta, que están endeudadas en más de 3, 4 deudas encima, claro. Y es muy difícil poder llegar, aunque uno te llegue a cobrar el 100% del salario, no llega a cubrir la deuda por completo. Entonces es como una calecita que se sigue circulando, se saca préstamo de un lado para cubrir otro y va un círculo de nunca acabar. Y en ese círculo quedan ahí lamentablemente como afectados nuestros hijos, porque nosotros tenemos que vivir permanentemente pensando las 24 horas de cómo generar ingresos, de cómo venir a trabajar, a buscar otro trabajo, y ¿quién piensa en nuestros hijos si no pensamos nosotros? Claro.
8: La referente de La Poderosa, Marisela Escalante, en la transmisión especial de Farco y la Red de Medios Digitales del Encuentro de Mujeres y Diversidades que se realizó este fin de semana en Córdoba. Vamos ahora a Neuquén porque allí están de paro los trabajadores judiciales en reclamo de una recomposición salarial. El informe de nuestro compañero Marcelo Pascucio.
11: Paro de judiciales en Neuquén. El Sindicato de Empleados Judiciales de Neuquén, SEJUN, anunció un paro provincial para el día de hoy. La medida fue convocada en función de la falta de respuesta de las autoridades del Tribunal Superior de Justicia de cara a la discusión salarial para el 2027 y los aumentos solicitados por el gremio. La huelga tendrá una extensión de 24 horas y será seguida por una asamblea general que va a realizarse mañana miércoles por la mañana. Los representantes sindicales hicieron foco en la necesidad de habilitar una recomposición de haberes con dos aumentos adicionales, uno del 4% en noviembre y uno del 3% en enero del año próximo. Más allá de esto, de la negociación para el siguiente periodo. Justifican la medida diciendo que la caída del poder adquisitivo ha sido enorme, particularmente en la tierra, en donde todo tiene valor de petróleo. Desde Neuquén Capital para Farco les informó Marcelo Pascucio.
8: Vamos ahora a la provincia de Buenos Aires, porque en Olavarría no mejora la situación en la cementera Loma Negra y hay preocupación en sus trabajadores por la poca expectativa de repunte. Nos informa nuestro compañero Nacho Lacobara desde Radio La Compañía.
12: La situación de Loma Negra no es distinta a todas las empresas que proveen para la obra pública. La obra pública prácticamente no existe. Esto señalaba Alejandro Santillán, titular de la seccional Olavarría de la Asociación Obrera Minera Argentina.
13: Bueno, la situación de Loma Negra no es ajena al resto de las empresas mineras. Sí, hoy lo que podemos decir que la Marín marchó con los hornos. No entendemos si es por un tema de que obviamente que el clinker que han producido y que venían acopiando, que tenían alrededor de 1 millón de toneladas de clinker acopiado, obviamente que al no tenerlo en los silos y eso ha perdido la calidad, entonces están haciendo de alguna manera alguna mezcla con el clinker que tienen afuera y con el clinker que están produciendo, que es el material para producir el cemento. Sí. Bueno, entendemos que puede ser por algo de eso, obviamente que no ha repuntado el despacho de cemento, obviamente que está muy planchado, todo lo que es la minería en segundo y tercer grado, todo lo que tiene que ver con la construcción, está en una situación más que compleja. No vemos ni a mediano ni a corto plazo que haya un repunte. Los mismos empresarios de alguna manera manifiestan su preocupación.
12: También le preguntamos, en lo que corresponde a afiliados a dicho sindicato, cuántos puestos de trabajo se han perdido, cómo está la situación de estos trabajadores.
13: En esta nueva gestión del gobierno nacional, bueno, obviamente con esta decisión de que no haya obra pública, bueno, hemos caído en picada y se perdieron alrededor de un poco más de 400 puestos de trabajo. La verdad que esto es una situación más que alarmante, nos preocupa, no fueron todos despidos, sino fueron muchos acuerdos directamente de las empresas con los trabajadores, pero bueno, fueron despidos encubiertos, como decimos nosotros, porque bueno, las empresas han pagado algún tipo de monto y bueno, como decimos nosotros, vulgarmente han tirado a los trabajadores por la ventana, ¿no?
12: Desde Tandil, desde Radio La Compañía, Nacho Lacobara para Farco.

0: información deportiva en el noticiero de Farco, porque la selección femenina de fútbol juega su segundo amistoso con Brasil en Brasil tras perder el primer partido 3-1 contra las locales. Nos informa nuestro compañero Iván Alday.
1: En vísperas del Mundial 2027 femenino, la selección que conduce Germán Portanova, Argentina de fútbol, se midió a la verde amarela, Brasil, el organizador, quien dominó el encuentro por 3-1, definiéndolo en el primer tiempo con goles de Luane Geise, de Chilena y Angelina. En el complemento, descontó la jugadora de San Lorenzo, Maricel Pereira, tras asistencia de la formada en Juventus, Dalila Hipólito. La revancha será este martes a las 20:30 en Recife y con transmisión de LPF Play. Deportes, Noticiero Nacional de Farco, Iván Alday.
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0: Y hasta aquí llegamos con Informativo Farco por hoy martes 13 de octubre de 2026. Cristian Torres estuvo en controles, Pepe Frutos en la conducción y las radios que integran Farco en la producción. Nos reencontramos mañana, que tengan buen resto del día. Chau.
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1: Episodio 18.
2: El ferrocarril en la Patagonia, vida y muerte de los pueblos pequeños.
1: Lo narra el profe Silvio Winterbaum.
2: En lugares muy alejados de las grandes ciudades, muchas veces el ferrocarril es casi la única comunicación existente. A través de él, los pobladores pueden visitar a sus familias, recibir las mercaderías que necesitan o enviar su producción a los lugares de destino. Y alrededor de las estaciones se agrupan viviendas que terminan dando vida a un nuevo pueblo o ciudad. Así, en territorios donde solo había población dispersa, la presencia del ferrocarril estimuló la formación de ciudades y el desarrollo de nuevas actividades económicas.
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2: La línea ferroviaria que hoy va desde Bahía Blanca hasta Zapala, en Neuquén, fue encargada por el gobierno a empresarios ingleses para una posible guerra con Chile que entonces se creía inminente. Llegó en 1897 a Río Colorado, en 1899 a Estación Limay, hoy Chipoleti, y en 1913 hasta Zapala. Alrededor de sus estaciones se formaron todas las ciudades del Alto Valle del Río Negro y también la ciudad de Neuquén. Permitió el desarrollo de la actividad frutícola y la estación Zapala recibió durante décadas la producción ganadera de la zona sur de Neuquén y la estación Zapala recibió durante décadas la producción ganadera de la zona sur de Neuquén. Hasta 1993 transportó pasajeros, hoy solo transporta cargas. La línea que hoy va desde San Antonio Oeste hasta Bariloche fue construida por el Estado a partir de la Ley de Fomento de los Territorios Nacionales. Comenzó a realizarse en 1908. En 1913 estaba en Maquinchao y recién llegó a Bariloche en 1934. Balcheta, Los Menucos, Sierra Colorada, Maquinchao, Ingeniero Jacobasi, Pilcanilleu, Nahuel Nilleu y Comayo son algunos de los pueblos que se formaron alrededor de sus estaciones y que dieron vida a la línea sur de Río Negro. También fue muy importante para el desarrollo turístico de Bariloche. En la década de 1990 fue cerrada por el gobierno nacional y luego reactivada por la provincia de Río Negro. Hubo muchas otras líneas ferroviarias en la Patagonia que cuando fueron creadas dieron vida a los pueblos que atravesaban y al cerrarse dejaron pueblos fantasmas. Es el caso del Ferrocarril Central del Chubut, creado en 1886, por iniciativa del inmigrante galés Lewis Jones, que recorría el tramo Puerto Madryn-Trelew y se inauguró en 1888. Más adelante, se extenderían ramales hasta Las Plumas, Rawson y el dique Florentino Ameguino, pero la línea dejó de funcionar en 1961, transformando en pueblos fantasmas a Las Chapas, Campamento Villegas, Laguna Grande y Boca de la Zanja, hoy reducidos a su mínima expresión o directamente deshabitados. En 1910 comenzó la construcción del ferrocarril que unía Comodoro Rivadavia con Sarmiento. Se inauguró en 1914 y fue pensado inicialmente para llegar hasta la cordillera. También se construyó un ramal que llegaba a Radatili. Fue utilizado para el transporte de lana, hacienda, productos agrícolas y más adelante de petróleo crudo. Cuando el gobierno lo cerró, en 1978, desaparecieron pequeños pueblos como Enrique Germit, Holdich y otros. En 1909, por iniciativa del gobierno nacional, se comenzó a construir el ramal que unió Puerto Deseado con Las Heras, pensado también para llegar hasta la cordillera y trasladar la producción de las estancias laneras de la zona. Comenzó a funcionar en 1915 con gran éxito de cargas y pasajeros. En la década de 1960 comenzó a declinar, y fue cerrado en 1978, haciendo desaparecer pueblos como Pampa Alta, Antonio de Viedma, Tehuelches, o dejando en su mínima expresión a otros como Coluel Caique y Jaramillo. Seguramente el ramal ferroviario más conocido de la Patagonia

0: pertenece al viejo expreso patagónico, conocido popularmente como La Trochita. Durante muchos años unió la localidad de Ingeniero Jacobacci en Río Negro con Esquel, Chubut. Actualmente funciona como tren turístico entre Esquel y el Maitén. Llamado así porque circula por una trocha, ancho de vías, angosta, de solo 75 centímetros de ancho, este ferrocarril fue planificado como parte de una red que uniría distintos puntos de la Patagonia. En 1921 se acordó comenzar a construir este ramal y conectarlo con la red ya existente en el valle inferior del río Chubut. En los años siguientes, además de aportar al crecimiento de toda su zona de influencia, este ramal se fue convirtiendo en un atractivo turístico. En 1992, cuando el gobierno de Carlos Menem decidió cerrar la línea, hubo importantes protestas y fueron los gobiernos provinciales los que se hicieron cargo de mantenerla en funcionamiento. En 1999 fue declarada Monumento Histórico Nacional y actualmente circula solamente entre Esquel y el Maitén.
1: Hasta aquí compartimos un nuevo episodio de Pensar la Patagonia, un podcast con temáticas patagónicas que permitan reflexionar desde el presente sobre la historia, los protagonistas, la economía, los pueblos originarios y la actualidad de nuestros territorios patagónicos. Pensar la Patagonia es una producción de la editorial Pido la Palabra, guión y conducción, el profesor Silvio Binderbaum. Producción general, edición de sonido y locución, ¿quién te habla? Fernando Barraza. Todos los títulos de nuestra editorial se encuentran en nuestra web, enseñarlapatagonia.com.ar, y en nuestras redes sociales. Pido la Palabra, YouTube, Facebook e Instagram. Allí es posible acceder al catálogo y a bibliografía y videos de libre acceso sobre los más diversos temas de nuestra agenda, que es, por supuesto, la de nuestros territorios. Hasta un próximo episodio. Nos volvemos a encontrar dentro de muy poco por esta misma vía.
2: La ESI anda diciendo.
3: Taller de ESI del Profesorado de Educación Secundaria.

¿Qué es la ESI? Es mucho más que hablar de sexo y biología. Es una forma de enseñar y aprender sobre el cuidado del cuerpo, las emociones, el consentimiento, la igualdad de género, la identidad y los vínculos saludables. Desde el 2006 en Argentina, la ley 26.150 dice que todas y todos, los y las estudiantes, tienen derecho a recibir ESI en todas las escuelas del país. ¿Qué pasa hoy con ese derecho? Aunque es una ley, en muchas escuelas no se cumplen. ¿Por qué? Por miedo, por prejuicios, por falta de formación docente o por falta de información en las escuelas. Se dice que la ESI confunde, sexualiza o impone ideologías. Pero la verdad es que la ESI no impone nada. Te da herramientas para entenderte, cuidarte y elegir. Además, previene abusos, frena la violencia de género y promueve el respeto por la diversidad. ¿No te parece fundamental? La ESI no es opcional, es una ley, es un derecho y como tal necesita defenderse y profundizarse. Por eso, si sos estudiante, pregunta. Si sos docente, formate. Y si sos madre, padre o familia, informate.

La función del lector. Era el medio siglo de la muerte de César Vallejo y hubo celebraciones. En España, Julio Vélez organizó conferencias, seminarios, ediciones y una exposición que ofrecía imágenes del poeta, su tierra, su tiempo y su gente. Pero en esos días, Julio Vélez conoció a José Manuel Castañón y entonces todo homenaje le resultó enano. José Manuel Castañón había sido capitán en la Guerra Española. Peleando por Franco, había perdido una mano y había ganado algunas medallas. Una noche, poco después de la guerra, el capitán descubrió por casualidad un libro prohibido. Se asomó, leyó un verso, leyó dos versos y ya no pudo desprenderse. El capitán Castañón, héroe del ejército vencedor, pasó toda la noche en vela, atrapado, leyendo y releyendo a César Vallejo, poeta de los vencidos. Y al amanecer de esa noche, renunció al ejército y se negó a cobrar ni una peseta más del gobierno de Franco. Después lo metieron preso y se fue al exilio.

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1: Es la hora 19:16.

sueño cumplido. Eso. Disfrútalo, Luis.

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0: Gracias.
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